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3: 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Tigo, son las
0: 6 de la tarde, 3 minutos.
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Buena, Pupuncito, ¿qué tal estamos? Llegamos ya a las 6 de la tarde con 22 minutos. Sí, así como lo estás escuchando, ya 22 minutos de ese martes 12 de mayo. ¿Qué onda, chiquitos? ¿Cómo están? ¿Me extrañaron el día de ayer? Yes or not. Mira, lo siento por no acompañarlos, pero... Ay, ¿cómo te explico? No fue por nada malo, sino que fíjate que me puse malita de salud, pero ya andamos acá nuevamente para estarte acompañando en este martes espectacular. Así que, baby, la invitación para que te comiences ya a reportar a través de nuestro WhatsApp, 76070572. Me comentes qué tal estuvo tu fin de semana, qué tal le pasaste ayer lunes. ¿Qué tal ha estado tu día martes? Dímelo, baby, a través de nuestro WhatsApp. Así que mira, vamos a continuar con más música, pero antes nos vamos a una pequeña pausa. Así que ya volvemos. 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
7: 6 de la tarde con 26 minutos.
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5: 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Son las
7: 6 de la tarde con 27 minutos.
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0: Yo cambiaré. ¡Ay! Bueno, bomboncito, llegamos ya a las 6 de la tarde con 37 minutos de este martes tan lindo. Y bueno, déjame comentarte un poco lo que está sucediendo aquí en Santa Ana. Déjame decirte que justamente subiendo acá lo que es Rebondel del Trébol, hay tráfico pesado para que lo tengas en cuenta. Y también bajando hacia Metro Centro. Recordá, baby, que ya muchas personas van saliendo de su trabajo, van saliendo también de estudiar, así que maneja con precaución y con paciencia. Así que bueno, chiquitos lindos, qué bueno y qué feliz soy de estar nuevamente con ustedes en este martes tan lindo. Así que la invitación para que te comiences a reportar, 7607-0572. ¿Qué onda? ¿Qué tal? ¿Cómo estás? ¿Me extrañaste? ¿Yes? ¿No? Mira, la verdad es que me hizo falta ayer lunes. Sentía que una parte de mi corazoncito se había quedado acá. Pero ya andamos ready, on fire, al 100 para estarte acompañando en lo que resta de la semana, baby. Así que vamos a continuar con más. Pero antes te quiero comentar algo espectacular para vos. Porque, ¿sabes? Ya se viene la hora de cenar. Tengo que comer algo delicioso. Y si decís, mira, Anis, que es que no tengo tanto tiempo. No tengo tanto tiempo, pero quiero comer rico con mi familia. ¿Algo que me puedas recomendar? Claro, baby, para eso estamos. Así que poné muchísima atención, porque esto, baby, es para vos. 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Bueno, chiquitos lindos, vamos a continuar con más y nos vamos a quedar con esto. ¡Uy, uy, uy! A cargo de Belé. Siguiendo el mood de esa noche, baby. Andamos así de románticos, así que nos quedamos con esto. ¡Disfrútalo!
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ay, ¿dónde? Encuentro una, sí, mami, ¿dónde? Bueno, bomboncito, 6 de la tarde ya con 49 minutos. Mira, vamos avanzando súper rápido en este martes, sí. Definitivamente. Va con todo, vamos con todo en mayo, ya este viernes es 15, llegamos a mediados de mes. Dios mío, qué rápido. A ver, ¿qué nos dicen por acá? ¿Qué onda, Milton? ¿Cómo estás? Dice, buenas noches, señorita Nikki. ¿Qué onda? ¿Qué tal? ¿Cómo te va, chiquito? ¿Qué tal ha estado tu día martes? ¿Cómo la pasaste? ¿Cómo has estado? A ver, ¿qué más nos dicen por acá? Don Edgardo, buenas, dice, hermosa, buenas noches. Buenas tardes, señorita Nikki, por aquí reportándome con usted. Bendiciones en un nuevo día y que sea un lindo turno. Gracias, Don Edgardo, aquí andamos ready. Nuevamente, ya te puse la foto correspondiente a este día martes, baby, para que vayas a agregarnos a través del WhatsApp. 76070572. Me comenté que tal estuvo tu fin de semana, qué hiciste ayer lunes, inicio tan bonito de semana. Y bueno, baby, la recomendación de esta noche, que andes tu botellita con agua, que andes bien hidratado, porque hoy sí hemos llegado a 35 grados, solo acá en Santa Ana, ponele. Hemos andado con calor, el calor está horrible. Así que ya lo sabes, bomboncitos, nos vamos a una pausa, pero ya regresamos con más música. 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
13: 6 de la tarde con 55 minutos.
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22: Darwin Núñez de la selección uruguaya emigró desde Liverpool a Arabia Saudita, donde perdió bastante terreno en el Al Hilal, a tal grado que no contó para los amistosos de marzo. Sobre Darwin Núñez comenta Diego Godín.
23: He visto la situación un poco de la lejanía. Darwin es un gran profesional. Yo te escuchaba a Naitan y decía un poco eso. Todos los jugadores hoy jugando más o menos tienen la posibilidad, y más con la edad que tienen, de prepararse a conciencia para llegar de la mejor manera al Mundial, sobre todo físicamente y mentalmente, porque si llegás fastidioso, llegás enojado, llegás con una situación de controversia de tu club, después es difícil cambiar de chip. Yo soy de la idea de que con la zanahoria que tenés por delante, que es un Mundial, jugando un poco más, un poco menos, con las condiciones que tiene él, es cuestión de que se prepare física y mentalmente. Que llegue una cabeza positiva y sabiendo que la selección es otra historia y que el Mundial es otra historia. Espero que esté en ese momento y que lo disfrute y con esa rebeldía que tiene intente demostrar después en la selección que es el 9 de la selección.
22: Darwin Núñez debutó con la selección uruguaya el 16 de octubre de 2019, suma 38 partidos y 13 goles.
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0: Bueno, que le va a citar 7 y hoy la noche con 40 minutos. Y bueno, a ver, ya teníamos mensajitos por acá a través del WhatsApp. Se nos dice Milton, ah, vaya, cuando te besé de Paulo en Londra. Qué romántico, anda, ¿por qué será? ¿Por qué será? Saludos por ahí para Harold, dice, hola chiquilla, buenas noches, soy Harold, ¿cómo estás? Escuchándote en mi camino a casa, poneme chévere que voy con mi compañera Vicky. Ah, vaya, buena compañía en línea a través de esas bocinas, excelente. Saludos Harold y gracias por estar en sintonía de la 92.5. Mira chiquito, ya la pusimos esa canción, pero si vos querés otra, con gusto, con gusto. A ver, ¿qué me dice don Edgardo? Dice, no se le olvide mi canción. ¡Uy! Ay, don Edgardo, ¿por qué será que siempre me pide luna y hoy la luna no está? Así que bueno, vamos a complacer por ahí a Milton, que ya estaba solicitando su canción a cargo de Paulo Londra, Dios mío. Uy, Dios mío, con ese niño. Así que bueno, bomboncito, vamos a cambiar un poquito el mood. Pero vos seguiste reportando 76070572. Y comentame qué tal estás pasando en esa noche de martes. En esa noche tan, pero tan bonita. Así que baby, te dejo con esto. Oh, vaya, mira, es con la mera Becky G, me encanta. Así que baby, te digo que eso, disfrútalo.
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0: Porque tiene que ser así.
1: 6 meses aquí.
0: Vienes a estudiar.
1: Y luego.
0: Ay, así me van a vencer cuando me vaya a estudiar a otro lado. ¡Uy! Bueno, mamacitos, 8 y hoy la noche con 3 minutos. Y nosotros continuamos que más música en ese martes, ya 12 de mayo. Así como lo estás escuchando. Pero mira, hoy te vengo con una recomendación súper espectacular. Porque vos sabes que está haciendo un calor especialmente agobiante. No es nada como tu ex. No es nada como tu ex. Mira, hace un calor tóxico. Un calor de esos que vos decís, ya basta. Es por eso que esa recomendación es para vos. 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
0: Ajá.
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0: Uy. Tocando. Bueno, que la vecina es continuarle un poquito con más en este martes. Sábado iba a decir, estoy loca yo. Es que mira, ya necesito que sea fin de semana, no sé. No sé vos, pero este fin de semana lo sentí súper corto. Lo sentí así, reducido, ¿sabes? No sé en qué estará. Y bueno, ayer lunes ni siquiera disfruté mi inicio de semana. Estuve súper mal. De hecho, quiero ver si hoy es martes. El domingo por la noche salí a cenar con mi mami. ¿Vos sabes? Salir a las madres, salir a cenar, consentir a la madrecita por ahí. Chévere. Pero mira, después de que llegué, no sé si era porque yo no había almorzado. Y no sé, me puse súper mal. O sea, toda la madrugada pasé horriblemente mal. La mañana del lunes, yo tenía clases ayer lunes, tenía muchas cosas que hacer, no pude realizarlas. En la tarde todavía yo me sentía súper peor, te lo juro. Pero bueno, baby, eso no importa, ya andamos ready, on fire. Vos sabés que medio me siento bien y ya vengo para acá nuevamente a hacerte acompañar en este... En ese día martes. A ver qué dice Milton. A saber quién la tiene enamorada. ¡Uy! Ustedes, por supuesto que ustedes. A ver qué dice José Francisco. Dice, buenas noches, linda. Saludito desde aquí, desde Redondel La Ceiba. ¡Ah, vaya! Por favor, un saludito para María del Carmen, mi madrecita. ¡Qué lindo nombre! Bueno, saluditos por ahí para María del Carmen. Y espero que le haya pasado bien en ese domingo 10 de mayo. Si no, miren, usted no se preocupe, que José Francisco me la tiene que haber llevado a cenar. Yo le di dinero para que la llevara a cenar. Si no es así, escríbame al WhatsApp 7607-0572 y lo demandamos. Así que lo besito, vamos a continuar con más. Y por ahí debí una canción. Así que don Edgardo, no crea que me he olvidado. No se me vaya a sulfurar, por favor. Así que nos quedamos con este cargo de Faith, baby. Vos seguiste reportando 7607-0572.
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Dale, actualiza, ma, actualiza. Bueno, que la besitas, 8 y 9 de la noche con 14 minutos. Y nosotros continuamos con WhatsApp en esta noche espectacular de Marte. Bueno, a ver, que no te sigas, José Serrano, bomboncito lindo, hello. Hola, hola. Dice, saludos, Nikki, excelente programación. No supe que día te olvidaste de mi excelente canción, ¿verdad? Ah, vaya, a mi niño le volvió la canción. Mira, José Serrano, don Edgardo es el que pide esa canción. Yo no sé qué me le han hecho hasta el día de hoy. No sé qué le han hecho a don Edgardo para que siempre pida la canción de Luna, fíjese. Yo quisiera saberlo, pero bueno, de nuevo, dice don Ricardo, ¿por qué no estuvo ayer? Ya le dije por qué. No me escuchó. Don Edgardo, ¿cómo es posible? Ya conté la historia, que era lo que me había pasado y usted no me escuchó. Vaya, bloqueado. Una semana sin canciones, oiga. Son bromas, mira, te lo voy a resumir super easy. De repente para vos que quizás se vas conectando a la 92.5 y decís, Nikki, Nikki, ¿qué te pasó ayer, Nikki, Nikki? Mira, fíjate que el día de ayer estuve bastante enferma. Pero de hecho me enfermé desde el domingo porque se los comentaba que yo salía a cenar con mi mami. Pero yo diría la madre, vos sabés, consentir a mi mami, todo super nice. Pero yo no sé si era porque yo no había almorzado. Pues me esperé bastante tiempo, ¿no? Entonces ya comí hasta que, pues, obviamente salí a cenar. Y la verdad es que la comida me cayó pesadísima. Mira, pasé toda la... ¿Qué? Pone que yo llegué a mi casa como a las 8:30. Nos acostamos tipo 10. Mira, sin mentirte, era como la medianoche y yo no hallaba la mía. No, o sea, te lo juro que me puse súper mal. Pasé mal toda la madrugada, toda la mañana de ayer. Me llevaron sueros, me hicieron sopita, nada. Yo no lo aguantaba, no, mi estómago no lo toleraba. Pasé mal toda la tarde, o sea, porque mi intención era, obviamente, siempre venir, ¿no? Pero imagínate, o sea, pasé mal en la mañana. Tenía clases, tenía cosas que hacer, no las pude realizar. Bueno, y tenía que venir acá, pero realmente yo me sentía mega mal. Y no, es que no fue que lloviera o fuera algo bigripe. Realmente me cayó súper pesada la comida. No sé, últimamente mi estómago anda como muy sensible. Pero vete, una vez que les conté de que yo me había como empachado de comer unas pupusas de arroz. Desde esa vez yo no puedo como dejar pasar mucho tiempo de comer. Y pues menos comer algo tan pesado hoy anoche, ¿no? Entonces, mira, la verdad es que todo súper rico. O sea, no me arrepiento. Yo volvería a comer pasta porque fuimos a comer pastas. Pero es que, niño, Dios mío. Y ya ahora, o sea, después de todo lo que pasé el día de ayer, te lo juro que me sentía, aún me siento todavía, de hecho, me siento mal. Pero no tengo hambre. O sea, solo almorcé. De hecho, almorcé una sopita Maggi. Y ya, o sea, eso fue todo. Eso fue todo, ya no volví. Ya no he comido, de hecho, nada más. De hecho, no tengo hambre. Siendo por ahí una galleta porque mi mamá me dijo, llévatela porque uno nunca sabe, algo va. Pero no andar ahora así el estómago. Y sí, he estado con bastantes sueros porque eso sí, me he deshidratado un montón. Pero aquí andamos, bebé, aquí andamos. De hecho, hoy tampoco fui a clases. Lo mismo, no me sentía sin sentirme bien. Y vos sabes, de estar bastante tiempo sentado, estar prestando atención y realmente no me sentía bien como para estar lleno. Pero ya mañana sí, ya primero Dios, mañana yo regrese con toda la U. Y bueno, vos sabías que no te podía abandonar. Ya mañana sí, ya primero Dios, mañana yo regrese con toda la U. Y bueno.

O sea, no sé muy bien qué me habrá caído pesado. Dice, la verdad no sé qué decir, dice José. Ay, no, pero la verdad es que son cosas que pasan. Y bueno, ya lo sabes, no tomé, no agarres la comida con ganas, como dice mi abuelita, no la agarres con ganas. Así que calabacita, vamos a continuar con más. ¿Y qué te parece si cambiamos un poquito el mood y nos quedamos con esto a cargo de Nati Natasha y Nando Boom, claro, en esa noche tan bonita de martes, baby? Dice José Serrano, eso es lo que necesitas entonces, venir a la mejor nota para que consintamos, para que te consintamos, olvides todo eso. Sí, la verdad que sí, pero ayer te lo juro que me sentía mal y hay días en los que vos tenés que decir no. Hay días en los que vos tenés que decir hoy no me siento dispuesta. Vos sabés que aquí uno anda dando el 100% y pues bueno, hay días en los que también uno tiene que escuchar a su cuerpo y decir, nos vamos a dar un pequeño break, ¿sabes? Así que bueno, bomboncitos, hoy sí, nos quedamos con esto, disfrútalo.

0: la mami pone en Sinaga.
1: Aló, muy buenas tardes.
0: Tú sabes,
1: no eres
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0: Bueno, bomboncitos, 8 ya con 27 minutos y continuamos con más.
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0: en esa noche tan linda, tan calurosa.
2: En la casa,
0: mi martes, baby.
2: Negro de que estábamos en la escuela, no.
0: Una nuevamente la invitación a que por favor te hidrates. Andes tu botellita con agua. Y bueno, la andes recargando. Y estés tomando agua, muchísima agua. Porque, uno, te puede dar un golpe de calor. Y mira, no hay nada más horrible que el golpe de calor. Dos, te puede deshidratar, bebé. No. Yo no puedo permitir eso. Tres, te puedes enfermar de los riñones. Mira, para todos nuestros amigos de Uber que nos andan escuchando, ustedes saben, estar sentados tantas horas, los asientos de los vehículos, quieras o no, son calientes. Y más con el calor. ¿Qué estás haciendo ahorita? No, bebé, se te asan tus pobres riñones. Toma agua. Toma agua. Ya te lo voy advirtiendo, ¿oíste? No creo que después Nicki mira, me van doliendo los riñones. Así que bueno, corazoncitos, esas son las recomendaciones de este día martes. Pero yo quiero verte bien. Dice José Serrano, saludo bebecita, que te mejores. Gracias. Y sí, primero Dios, ya vamos a andar ready on fire para comernos una pizza entera. Qué rico. Esto sí se me antojó, fíjate. Pero cosas buenas no, diría mi abuelita. Pero hablando de eso, mira, hoy te vengo con esta recomendación espectacular. 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
2: Se llama Macar.
0: Ay, pero hoy sí, continuamos con más. Y bueno, mira qué te parece si nos quedamos con eso a cargo de Chavi. Cambiando un poquitito el mood, baby. Así que disfrútalo.

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0: 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Bueno, mamacitos, 8 ya de la noche con 41 minutos. Dios mío, vamos rápido, vamos avanzando mega rápido. Estas casi 3 horas no se han sentido con vos. Pero bueno, mamacita, aquí andamos, aquí andamos ready. Ready, ready, ready. Ya mañana miércoles, bebé. Compliquito de semana. Ay, Dios mío, el viernes llegamos a mitad de mes, ¿puedes creerlo? Lo que yo no puedo creer es que ya no tengamos pisto. Ayuda. Cozorro. Y andamos cantando chirilicas. Uy.
1: Sin duda,
0: hoy se siente más rica la tortilla con sal. Así que bueno, mamacita, vamos a continuar con más. ¿Y qué te parece si cambiamos el mood totalmente? Nos quedamos con esta cargo del mero Bad Bunny. Claro, baby. Pero mira, no sé, hoy me siento diferente. Me siento rara. ¿Por qué será? Es que este día martes, no sé. No sé, lo siento raro, ¿sabes? Ay, pero bueno, mira. Antes de continuar, nos quedamos con eso. Mejor acá con el Dainy Ocean, ¿te parece? Una salsita, baby. En esta noche de martes. No cae mal, así que baby, nos quedamos con esto.

Bueno, chiquitos lindos, 8 de la noche con 56 minutos. Y eso solo significa una cosa. Bomboncito, ya ha llegado el momento de despedirme de acá y los controles de la 92.5. No sin antes agradecerte por haberme acompañado en este martes tan bonito, en esta noche tan espectacular, tan calurosa. Y ya lo sabes, toma muchísima agua. Me despido con una canción, mira, bien, pero bien espectacular. Bien merecedora de este día martes, baby. Así que bueno, te mando un gran besote, un fuerte abrazo y nos escuchamos mañana miércoles, siempre de 6 de la tarde a 9 de la noche. Así que bomboncito, esto ha sido una edición más de Dos Renay. Salud, cuídate. 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

0: De la noche con 19 minutos, 9 ya con 19 minutos, a través de Doremix 92.5 en la noche del martes. Hoy es 12 del mes de mayo, todavía estamos en el mes de la madrecita, así que saludo para todas las madrecitas en este mes tan especial. Yo, como siempre lo digo, es los 365 días del año, el día de la madrecita, no solamente el 10. Bueno, vamos iniciando este turno, como siempre vamos a acompañar hasta las 11 de la noche con buena música a través del 92.5. Para todos los que están ahí conectados, repórtese, quiero saber dónde está escuchando esta estación en este momento. Ahí se ha habilitado el WhatsApp de Doremix para que usted se reporte y nos diga en qué lugar o dónde está escuchando esta estación. Si va en el vehículo, pues saludos a usted que ya va para su casa, ya a descansar, a cenar algunos, y le acompañamos con buena música. Así que soy Roberto Carlos Pacelia Bobby. Vamos con buena música iniciando este turno. Por supuesto, nos vamos con esto. Y usted díganos qué más vamos a complacer a partir de este momento.
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Muy bien, de la noche con 26 minutos, 9 ya con 26 minutos. A través de los Remix 92.5. Bueno, en este momento, como siempre, estamos revisando el tráfico a esa hora de la noche. Miren, lamentablemente tenemos el reporte de dos accidentes de tránsito. Sí, dos accidentes reportados en este momento. Bueno, el primero que tenemos es en el centro de Santa Ana. Es precisamente en la 11 Avenida Sur, en calle Libertad Poniente. Así es que en esa, o calle Libertad Oriente, creo que es. En este momento, bueno, se reportó hace 16 minutos. Así que para las personas que van pasando ahí por esa intersección, la 11 Avenida Sur. Dímelo, Chencho. Y calle Libertad Oriente, en ese momento ahí se reportó ese accidente de tránsito, así que tenga muchísima precaución a esa hora de la noche. También se reportó hace aproximadamente 20 minutos otro accidente. Este es en la carretera Boulevard Nicolás Salume, antes de llegar al paso de nivel de la Unicaes. Así que para los que van pasando por esa carretera, tengan muchísima precaución, porque ahí se reportó ese accidente de tránsito hace como 20 minutos. Así es que ahí está todavía en el Boulevard Nicolás Salume, antes de llegar al paso de nivel. En este momento, por lo que vemos, no se está provocando congestionamiento vehicular por el momento. Donde sí hay el tráfico detenido es precisamente en la 31 calle, así que tenga muchísima paciencia usted que va pasando ahí. Quiero ver, bueno, la carretera que pasa, la calle que pasa cerca por el Palmar, por ahí se reporta tráfico detenido. También un tramo de la carretera cerrado ahí por La Cuchilla, o sea, carretera que va para Chalchuapa. Así que tenga muchísima precaución por esa zona, porque ahí están realizando trabajos de mantenimiento a esa hora de la noche. Mire, tampoco hay tormentas en Occidente en este momento. Ya revisamos el radar meteorológico y no hay tormentas. Únicamente en Chalatenango, ahí hay un pequeño lugar donde está lloviendo, pero acá en Occidente en este momento no. Bueno, vamos entonces con más de la música. 9 ya con 29 minutos. Vamos con esta canción que, mire, me la piden bastantes veces, así que vamos a ver si están pendientes. Ahí vamos con esta canción, es ahora. 9 ya con 30 minutos.

9 de la noche con 33 minutos. 9 de la noche, 33 minutos. Bueno, saludos para Verónica. Buenas noches. Verónica Asensio dice: hola, ¿qué tal? Aquí acostada con calor. Estoy oyendo la Doremic, dice, un saludo para mí. Vaya, pues saludos ahí para Verónica Asensio, que ya está acostada. Y es cierto, mire, qué calor. Desde hace varios días el calor se ha venido intensificando. De hecho, el día, quiero ver, el 8 fue. Mire, se llegó a 40.5 grados acá en Occidente. Eso es increíble, porque que aquí llegue a 40 grados es raro, la temperatura que alcance ese nivel, pero lo alcanzó. Así es que el calor es increíble. Ya me imagino cómo va a estar allá por Oriente, ahí por San Miguel o La Unión, o parte de Chalatenango también. Bueno, vamos con más de la música a esa hora de la noche. Vamos a ver a quién más tenemos. Saludos para Ana Recino. Buenas noches, Ana Recino. Dice por acá: buenas noches, Bobby. ¿Me puede complacer con la canción Dardo de Romeo Santos? Dice: claro, con mucho gusto se la podemos programar. Bueno, ahí me mandó un audio para que vea que sí está escuchando. Vamos a ver si es cierto. Mire, ya ve que sí está escuchando. Así que saludos ahí para Ana Recino. Nos manda ahí hasta la prueba de que sí está pendiente. Sí está escuchando el 92.5. Bueno, vamos entonces con esta canción y seguimos complaciendo. Ya vamos a poner la que nos solicitaron. Así es que díganos dónde está escuchando esta estación y con mucho gusto seguimos complaciendo con buena música.

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0: 9 de la noche con 40 minutos, 9 ya con 40 minutos. Bueno, vamos entonces complaciendo con más de la música. Vamos a ver qué nos están pidiendo ahí. Verónica dice, yo quiero una canción, por favor, dice. La canción de Maná de Labios Compartidos.
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0: Esa canción. No, mi contacto se la duele. Bueno, fíjese que hicimos un bloque hace poco de rock en español. Bueno, pero solamente así la podríamos incluir, pero ya hicimos ese bloque. Así es que otra canción con mucho gusto que sea un poquito más reciente.
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0: Ya que ya habíamos hecho un bloque así de rock en español.
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0: Sí, que estuvo bueno, por cierto.
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0: Así es que otra con mucho gusto ahí a Verónica. Bueno, vamos entonces con esa que me pidieron ya, ya ratito, así que vamos con música de Romeo Santos. Saludos para todos los que están en la camita, ya queriendo descansar, ya poniéndose relax. Ya es hora de la noche, es el momento de descansar y escuchar buena música.

0: Bebé de la noche, 49 minutos, 9:49 minutos. Bueno, saludos para Kelly, buenas noches Kelly, ahí está escuchando el 92.5. Dice por acá: buenas noches, me puede complacer con la canción, dice, por una llanta de trueno, dice, saludos. Así es que saludos ahí a Kelly, que ahí está conectada, escuchando el 92.5. Vamos a complacer entonces esta hora de la noche, no la vamos a hacer esperar. Vamos con esa canción y por supuesto complaciendo, como siempre, a través del WhatsApp de Dorremix.
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9 de la noche con 52 minutos. Seguimos complaciendo a través del WhatsApp de Do Remix. Bueno, hoy no está lloviendo. No le puedo decir tampoco que hoy no va a ser una noche fresca porque no está lloviendo. Porque mira, aunque llueva, hace calor. Bueno, vamos a ver. Saludos para Verónica. Dice que si le puedo poner una canción. La canción Una Mujer Como Tú Yo Quiero, dice, de Ozuna y Camilo. Bueno, esa es la canción que se llama Despeinada. Así que vamos a complacerle con la canción esa hora de la noche ahí a Verónica.

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0: 10 de la noche con 12 minutos, 10 de la noche ya con 12 minutos, entramos a la última hora del turno. Bueno, por cierto, este año vamos a tener, digamos, un clima así un poco extraño, a diferencia del año pasado, que fue un invierno, digamos, bastante fuerte, porque hubieron muchas lluvias. El año pasado y el antepasado fueron dos años seguidos de bastante lluvia. Usted se recuerda muy bien que casi todos los días estuvo lloviendo. O sea, no hubo así, digamos, que pasaran meses que no lloviera, no, casi todo el tiempo estuvo lloviendo. Bueno, pues este año podría ser un poco diferente, ya que hay etapas que serán de sequía y otras de mucha lluvia. Por lo menos eso dijeron los expertos. Así es que según lo que estuvieron mencionando ahí los expertos, algunos modelos meteorológicos dan señales, fíjese bien, de que este año se presentará el fenómeno del Niño. Claro, ya sabemos que todos los años se presenta. E incluso hay posibilidades de que tenga gran intensidad y se convierta, fíjese bien, en un super niño. O sea que podría convertirse en algo más. Así que las señales de que este año se puede presentar un fenómeno meteorológico, el Niño, se han incrementado aún más en las últimas semanas. Y según algunos modelos de los especialistas, incluso hay condiciones que apuntan hacia un super el Niño. Así es como le podrían llamar, super el Niño. Es un fenómeno típico el Niño que suele elevar la temperatura global y provocar más tormentas tropicales en algunas regiones, así también como condiciones más secas para otras, que eso es lo que nos estaría llegando también en ciertas ocasiones. Y eso es lo que está afectando también en los cultivos en estos momentos. Así es que un fenómeno típico del Niño suele elevar las temperaturas, que fue lo que estuvieron hablando. Y por lo tanto, cuando se habla de un fenómeno particularmente fuerte, coloquialmente llamándolo así como el Super el Niño. O incluso también lo podrían llamar el Niño Godzilla. Ese es un nombre que le podrían poner, el Niño Godzilla. Eso sería comprensible que surjan preocupaciones. Eso fue lo que dijeron los expertos. Estamos hablando de meteorólogos internacionales, ¿no? O sea, no nacionales, sino internacionales. Así que podríamos tener temperaturas bastante altas, tormentas bastante fuertes de repente y otros meses así bastante secos. Eso es lo que podría estar ocasionando este Super el Niño para este año. Así que no se tiene con claridad cómo vamos a estar exactamente, pero ya ve que en este momento de repente hay tormenta y de repente no hay nada. Así que eso fue lo que dijeron los expertos para que usted lo tome en cuenta. Bueno, vamos con más, 10 de la noche ya con 6 minutos, seguimos complaciendo con buena música y usted sigue se reportando a través del WhatsApp de Doremi. Nosotros seguimos complaciendo en esta noche bonita de hoy martes, hoy es 12. Hay que disfrutarlo, hay que descansar, hay que pasarla bien. El día de mañana vuelven las labores.
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0: 10 de la noche ya con 13 minutos. Bueno, para todos los que están trabajando a esa hora de la noche, como siempre, todos los que tienen turno nocturno también, saludos. A los que le toca tomar así café caliente a esta hora, para que se vaya un poco más rápido el tiempo y se vaya el sueño también. Bueno, lo que tienen que estudiar, a usted que ya se le acercan los parciales, que ahí está estudiando, desvelándose, haciendo tareas también. Buenas noches. Bueno, por cierto, tengo por acá un reporte. Gracias a Carlos Posada. Así que vamos a ver qué nos tiene en este momento Carlos. Adelante, Carlos.
1: Hola, hola, Rodorre. Buenas noches. Unos pequeños avisos ahí en la altura de Ciudad Real. Están haciendo trabajos y roque de poda. Para que tengan precaución, han puesto conos ahí. Y también aquí cerca del Arturo, en la Cuchilla, frente a la gasolinera. Pero del lado de Chachuapa están reparando ahí en la calle. También hay conos, entonces el espacio es reducido para los dos direcciones de carro.
0: Bueno, gracias ahí a Carlos Posada por ese reporte. Fíjese que cuando entramos a turno, es cierto, ahí lo podíamos ver en el reporte del tráfico, ahí por la Cuchilla, la carretera que va para Chalchuapa, ahí tenían cerrado un tramo de la carretera y ahí estaban haciendo trabajo los del Fovial, así es que gracias a Carlos Posada por confirmarnos ahí esa información, porque todavía a esta hora de la noche ahí se encuentra. Así que tengan muchísima precaución para los que van a pasar por esa zona, ahí está. Ahora, bueno, vamos entonces con más de la música a través del 92.5. Seguimos complaciendo, todavía estamos ya en lo último, en la última hora de este turno. Así es que saludos ahí para todos los que están escuchando el 92.5. Vamos a ver, por acá me estaban pidiendo otra canción. Dice siempre urbano se puede pedir. Bueno, siempre y cuando la tenga por acá en programación, también que la que sea, digamos, música nueva. La tengo por acá con mucho gusto. Así que saludos ahí para Kelly. Vamos con más de la música, nos vamos con esto.
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10 de la noche con 30 minutos. Bueno, esta canción se llama Hora de Salir, música de Chencho y Corleone. Así que ahí estamos complaciendo a través del WhatsApp de Doremix y por supuesto continuamos con la música. Así que estamos ya en la última media hora de turno, díganos qué más. Vamos a programar en este momento a través del WhatsApp de Doremix.

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3: Dios les bendiga, amados hermanos, amadas hermanas, la paz gloriosa de nuestro amado Señor y Salvador Jesucristo. Muy bienvenidos a este programa bendecido, la voz de la liberación. Un gusto grande poder saludarle y decirle, mi amado hermano, mi amada hermana, querido amigo oyente, grande es el amor de Dios y su bondad. Y en esta mañana del día miércoles, realmente vivimos y amanecimos agradecidos con las grandes bendiciones de nuestro Dios. Decirle a todos que realmente Dios tiene planes muy, muy buenos para con nosotros, aunque el ambiente parezca realmente inhóspito, hostil. El Señor está con nosotros, como su palabra lo ha dicho de antemano. Muchas son las aflicciones del justo, pero de todas ellas le librará Jehová. Y Cristo acabó diciendo, queridos hermanos, en el mundo, dijo, tendréis aflicción, pero dijo él, confiad, yo he vencido al mundo. Y de ahí partimos diciendo, amados hermanos, que Dios realmente tiene cuidado de nosotros, que Dios tiene propósitos con nosotros, y el salmista David lo entendía perfectamente, porque él dijo, alzaré mis ojos a los montes, ¿de dónde vendrá, dijo, mi socorro? Y luego dijo, mi socorro viene de Jehová que hizo los cielos, Señor, y también la tierra. En esta mañana, bienvenidos a este bendecido programa, La Voz de la Liberación. Abrir la Biblia para nosotros, un privilegio muy grande, un privilegio enorme. Yo quiero que ustedes, amados, también puedan acompañarme en casa con la lectura de la palabra de Dios para esta mañana. Es la mañana del día miércoles que el Señor nos regala. Yo quiero abrir la Santa Biblia en el libro de los Salmos, capítulo 27, versículo 1. Dice, Jehová es mi luz y mi salvación. ¿De quién temeré? Jehová es la fortaleza de mi vida. ¿De quién he de atemorizarme? Cuando se juntaron contra mí los malignos, mis angustiadores y mis enemigos, para comer mis carnes, ellos tropezaron y cayeron. Aunque un ejército acampe contra mí, no temerá mi corazón. Aunque contra mí se levante guerra, yo estaré confiado. Una cosa he demandado a Jehová, esta buscaré, que esté yo en la casa de Jehová todos los días de mi vida, para contemplar la hermosura de Jehová y para inquirir en su templo, porque él me esconderá en su tabernáculo en el día del mal, me ocultará en lo reservado de su morada. Sobre una roca me pondrá en alto, luego levantará mi cabeza sobre mis enemigos que me rodean, y yo sacrificaré en su tabernáculo sacrificios de júbilo, cantaré y entonaré alabanzas a Jehová. Verso 7. Oye, oh Jehová, mi voz con que a ti clamo. Ten misericordia de mí y respóndeme. Mi corazón ha dicho de ti, buscad mi rostro. Tu rostro buscaré, oh Jehová. No escondas tu rostro de mí. No apartes con ira tu

0: siervo, mi ayuda ha sido. No me dejes ni me desampares, Dios de mi salvación. Aunque mi padre y mi madre me dejaran, con todo Jehová me recogerá. Esta es la palabra de Dios y el salmo de esta mañana. Cuánta esperanza nosotros tenemos puesta en Dios, y Dios nunca nos ha de defraudar. Decirles que son bienvenidos a este programa La Voz de la Liberación. Vamos en este momento preciso a elevar una oración, un minutito de súplica delante de la presencia de Dios. Júntese a su radio, ore conmigo, porque la oración es como la llave que abre todas las puertas. La Biblia misma dice que todo lo que pidiéremos creyendo al Padre lo recibiremos. Oremos a Dios. Buen Dios, maravilloso Señor, Padre eterno, Dios omnipotente y santo, alabado sea y glorificado para siempre tu santo nombre, eterno Dios, Dios inmutable, Dios que no cambias, que tu poder es el mismo ayer, hoy y por los siglos de los siglos. En esta mañana, muchas gracias por dejarnos estar, Señor, delante de tu gloriosa presencia. Señor, oro junto a cientos y cientos de hermanos, de hermanas y de amigos, radio escuchas, que llenos de problemas, llenos de dificultades, llenos de situaciones difíciles, hoy, Dios mío, se encuentran, Señor, en la sintonía de este programa, aguardando, Señor, por una respuesta, por un milagro, porque hay gente, Señor, que está enferma, personas que están hasta desahuciadas por la ciencia médica y que ahora, Dios mío, están, Señor mi Dios, delante de tu presencia, esperando que el Señor ponga su mano, que el Señor haga un milagro, que el Señor haga una sanidad. Usted es nuestra luz, usted es nuestra salvación. No hay nada a lo que nosotros debamos temer si el Señor está con nosotros. Tu siervo el apóstol Pablo, guiado por la presencia y la inspiración del Espíritu Santo, ha dicho: si Dios es por nosotros, ¿quién será contra nosotros? Dios mío, tenga misericordia. Dios mío, tenga compasión y tenga piedad. Yo le pido por el nombre santo, por el nombre poderoso de Cristo Jesús, nuestro Señor y nuestro Salvador. Sana, mi Dios, aquel que en este momento está con un dolor, con una enfermedad incurable. Visita, oh Dios, aquel que está en una cárcel, en un centro penitenciario, aquel que se encuentra postrado en un hospital aguardando por una operación. Señor, aquel que está en otro país, Dios mío, indocumentado, sin trabajo, sin alimento, con enfermedad, sufriendo, pasando mal. Le pedimos al Señor que tenga misericordia, que extienda por amor de su nombre santo sus manos y que nos bendiga con un milagro, que obre el Señor para la gloria de su nombre y que según su grande misericordia, Señor mi Dios, aquellos que están en sufrimiento puedan ser alcanzados por tu mano. Visita cada familia, cada persona que está, Señor, junto al radio receptor, aguardando por un milagro. Señor, que no sea la voz mía entrando en ese hogar, sino tu presencia. Señor, tu presencia que sana, tu presencia que liberta, tu presencia que transforma vidas, que cambia vidas. Señor, tenga misericordia, tenga compasión y tenga piedad. Para Dios no hay imposible. Yo le clamo al Señor en esta hora: bendiga tu pueblo, bendiga a los obreros, las obreras, la iglesia, la congregación, los miembros, los nuevos convertidos, los niños, los adolescentes, Señor, los grupos de coro de la iglesia, la juventud Getsemaní, el grupo de varones, Dios mío, bendice, Padre, la sociedad de damas, más que vencedoras, bendice, Padre, los candidatos a obreros, candidatos a bautismo, miembros de la iglesia, Señor, a los hermanos que son diezmistas de tu casa, los que ayudan con ofrendas, votos, contribuciones para que este programa esté en el aire. Padre mío, bendiga por amor de su nombre santo a su pueblo, haga manifestar el poder de su Espíritu Santo y obra, Señor mi Dios, para tu santa gloria y para tu santa alabanza. Dios mío, Dios poderoso, yo le pido que extienda sus manos y que nos bendiga. Bendiga, Señor, en esta mañana la campaña que estamos celebrando del día miércoles. Clama a mí y yo te responderé, Señor. Este tercer miércoles de campaña, Señor, bendiga. Respalda con poder, Señor. Bendiga para gloria de tu nombre a los hermanos, a las hermanas que hoy estarán congregando. Señor, también bendiga la campaña del domingo, que estamos al tercer domingo de la campaña de la medicina de Dios. Señor, respalda con poder, salva las almas, liberta a los cautivos y manifiesta tu santa gloria en el nombre de Jesucristo. Amén y amén.
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0: Una vez más quiero decirles, hermanos, que son bienvenidos a este programa La Voz de la Liberación. Soy el pastor Ardón saludándole luego de una palabra, una lectura de un precioso salmo, como lo escucharon, el Salmo 27. Promesa poderosa que si Dios está con nosotros no hay nada que temer. Luego hemos orado al Señor y ya pues estamos acá, hermanos queridos, para continuar con este programa compartiendo las grandes maravillas de Dios. El Evangelio de Cristo, amados hermanos, es un evangelio poderoso. El apóstol San Pablo en su carta a los Romanos, capítulo 1, verso número 16, ha dicho: porque no me avergüenzo del evangelio, porque es poder de Dios para salvación a todo aquel que cree, al judío primeramente y también al griego. Esa es la palabra de Dios. Entonces, cuando la palabra de Dios, hermanos queridos, escrita llega a nuestro corazón, nos damos cuenta nosotros que es con poder, porque el apóstol Pablo así lo dice, porque es poder para salvación a todo aquel que cree. Hoy nosotros estamos acá para proclamar el poder transformador de nuestro Señor y Salvador Jesucristo. Por ejemplo, nosotros vamos a la Santa Biblia, vemos a Cristo diciendo en el Evangelio de Juan, capítulo 14, versículo 12, Cristo ha dicho de la manera siguiente. Si ustedes prestan toda su atención, van a ver que la palabra de Dios, hermanos, es muy poderosa. Capítulo 14, versículo 12 dice: de cierto os digo, el que en mí cree, las obras que yo hago, él las hará también, y aún mayores hará, porque yo voy al Padre, y todo lo que pidiereis al Padre en mi nombre lo haré, para que el Padre sea glorificado en el Hijo. Si algo pidiereis en mi nombre, yo lo haré. Las palabras de Jesús confirmando lo que antes he dicho, queridos hermanos, que el Evangelio es poder. Entonces, en la Iglesia Pentecostal Dios es Amor, predicamos con poder, con señales, con prodigios y con maravillas. Manifiesta Dios su santa gloria, bendiciendo a los que determinan creerle a Dios y creerle a sus promesas. Ahora, amados hermanos, yo quiero contarles que hoy tenemos campaña, tercer miércoles de campaña. Clama a mí y yo te responderé. Desde las 8 de la mañana hasta las 12:30 estamos celebrando este poderoso culto. Y pues el llamado es para que usted no se lo pierda y con su familia pueda formar parte de este culto.
2: Perseverante, no vuelve atrás.
0: los días miércoles en la Iglesia Pentecostal Dios es Amor es celebrada la campaña de la prosperidad, en la cual se ora por los enfermos, pero se ora por los desempleados, se ora por los que tienen deudas, se ora al Señor por los que sus negocios no prosperan, para que Dios los bendiga, para que Dios los prospere. Porque dice la Biblia en la tercera de Juan, versículo 2, amado, yo deseo que tú seas prosperado en todas las cosas y que tengas salud, así como prospera tu alma. Y esto es lo que realiza Dios en las campañas de los días miércoles, que son campañas de prosperidad, campañas de milagros de prosperidad en la Iglesia Pentecostal Dios es Amor, de la ciudad de Santa Ana, iglesia ubicada en la lotificación Grano de Oro, calle A Los Naranjos, frente a la ferretería La Ceiba, donde Dios prospera y bendice a su pueblo.
2: ¿Su nombre, por favor?
3: Sara.
2: ¿Qué ha hecho el Señor llegando a las campañas de la iglesia Dios es Amor, hermana Sara?
3: Dios les bendiga. Pues yo tengo que testificar las grandezas que Dios ha hecho en mi vida. Y pues una de ellas es que yo a Diosito le estaba de pedir un trabajo. Y pues gracias a Dios ya estoy trabajando.
2: Estaba un empleo y se lo pidió al Señor.
3: Sí.
2: ¿Cuánto tiempo tardó en pedir?
3: Pues yo empecé a pedirle en enero y ya en marzo ya empezó todo.
2: ¿Dónde es que trabaja?
3: En un banco, en el Banco Cuscatlán.
2: En el Banco Cuscatlán, mire, Dios responde a los que claman a Él.
0: Si usted quiere ser bendecido, participe. Miércoles, a partir de las 8 de la mañana, el culto termina a las 12:30 y es celebrado en la lotificación Grano de Oro, calle a Los Naranjos, frente a Ferretería La Ceiba, porque la prosperidad es algo que podemos alcanzar de las manos poderosas de nuestro Señor y Salvador Jesucristo. ¿Está usted pasando una situación difícil? Realmente Dios prospera, realmente Dios bendice a su pueblo, querido hermano, preste atención. ¿No?
4: Y me cayó una llamada de una amistad. Entonces ella me propuso que iniciáramos un proyecto, y yo le dije, pero ¿qué proyecto? Entonces ella me dijo que pongamos nuestro propio negocio, y lo empezamos a intentar, y se compró un vehículo.
2: Amén.
4: Para salir a rutear, y yo empecé a buscar los proveedores. Gracias a Dios a nosotros se nos facilitó todo eso, no hubo ningún problema y ya tenemos bastante producto en la casa. Ya esta semana se salió por primer 3 días.
2: Hemos dicho siempre, hermano, que Dios prospera, que Dios cumple sus promesas. ¿Hubo provisión para comprar un vehículo?
4: Ajá. Luego se han invertido bastante dinero.
2: ¿Se ha invertido plata?
4: Sí, quizás como unos $10,000.
2: Como 10 mil pesos, ¿qué aparte, le parece?
4: Aparte de la compra del vehículo.
2: Aparte de la compra del vehículo, ha habido una inversión aproximada que de $10,000 solo en producto.
4: Solo en producto.
2: ¿Dios ha sido fiel?
4: Sí, mucho.
2: Mucho. Un aplauso fuerte al Señor.
0: Recuerden, hermanos y hermanas, que esta campaña será celebrada miércoles a partir de las 8 de la mañana. Campaña de prosperidad, campaña de milagros, campaña de sanidades y de curas divinas. Preste usted atención, porque en esta campaña Dios también hace milagros tremendos y grandes sanidades.
5: En la oración ahora, Marta, Tenía una pelota bien grande así en el estómago. ¿Qué tamaño era la pelota que tenía en el estómago? Más grande que una naranja. Padre mío, mira, tremendo. Esta mujer tenía una pelota más grande que una naranja en su estómago. Y ahora está llorando aquí. Dice que la pelota desapareció. ¡Alaba a Dios, iglesia! Marta, ¿por qué lloras? Que mi Señor te sanó.
0: El miércoles está usted invitado a participar desde las 8 de la mañana hasta las 12:30. Es celebrada la campaña de la prosperidad. Y en esta campaña también es realizada la unción con el aceite bendecido. Y los que reciben esta unción son sanados por el gran poder de nuestro Dios. Dirección, Lotificación Grano de Oro, calle a Los Naranjos, frente a Ferretería La Ceiba. Le esperamos este y todos los miércoles para que sea bendecido por Dios.
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Bien, amados, continuamos con este programa hoy a la escucha de los grandes milagros operados por Jesús en la iglesia pentecostal Dios es Amor. Atentos que los milagros que voy a presentarle es de eventos recientes que hemos celebrado, queridos hermanos, de milagros increíbles y poderosos. Hemos tenido últimamente algunas complicaciones para poder nosotros traerles lo recién que está sucediendo, ya que el otro día tuvimos un apagón, el otro día tuvimos un daño en el equipo y no hemos podido contemplar y guardar el archivo de audio para poder traerles, pero estamos trayendo lo que podemos de lo que está operando Dios recién en la iglesia pentecostal Dios es Amor de la ciudad de Santa Ana. Estamos ubicados en la lotificación Grano de Oro, calle Los Naranjos, enfrente de la ferretería La Ceiba. Atención, hermanos queridos, lotificación Grano de Oro, calle Los Naranjos, frente a la ferretería La Ceiba, 3 cuadras arriba del redondel La Ceiba, Santa Ana. Rutas de buses 1755A216-238 y pickup que van hacia Las Cruces. Número de contacto 6197-5512. Ustedes pueden pasarme sus peticiones y yo las voy a colocar en el santo altar de Dios para orar por cada uno de ustedes. Se está acercando, hermanos, sí, el día de las grandes bendiciones. Estamos hablando, bueno, el día de hoy estamos celebrando el culto Clama a mí y yo te responderé. Y ya este domingo que se está acercando, atención, este domingo 17 vamos a celebrar, hermanos, una campaña poderosa denominada Campaña de la Medicina de Dios. Será celebrado 8 de la mañana hasta las 12:30, predicando la palabra su servidor, el pastor Ardón, y Dios haciendo grandes maravillas. Atención, porque este domingo estamos uniéndonos a un gran ayuno nacional con todos los pastores y con toda la membresía,

0: atención, porque hoy miércoles acontecerán milagros como estos, y ya preparándonos también para este domingo 17, que será algo increíble. ¿Cuál es su nombre?
1: Lucía Flores.
0: ¿De qué venía sufriendo, Lucía?
1: Yo decía que la vejiga, pero solo Dios sabía qué va, porque no había pasado consulta.
0: ¿Había con dolor?
1: Sí, tenía dolor.
0: ¿Fuerte?
1: Sí.
0: ¿La parte baja de su vientre?
1: Claro.
0: Así vino al culto hoy, con ese dolor.
1: Así vine a la vigilia también.
0: También vino hacia la vigilia. Y ahora que acabó la oración, ¿cómo se siente?
1: Ya no, la columna me dolía, pero ahora ya no.
0: Le dolía, hermano, la parte baja de su vientre. Ella dice, podría ser que sea la vejiga, solo Dios lo sabe. Y también le dolía la columna. Y dice que hoy en la oración la tocó el Espíritu Santo y el dolor ha desaparecido. En la campaña de la medicina de Dios hoy domingo, Jesús ya la sanó. Dale el aplauso fuerte a Dios. Hermana Lucía, ¿está sana?
1: Sí.
0: ¿No le duele?
1: No.
0: ¿Ya buscó en la columna?
1: Okay.
0: Trate de buscar así, hermana, agacha. Eso, le endereza. ¿Cómo está?
1: Ya no.
0: ¿Nada?
1: No.
0: ¿Ya se apretó así la parte baja del vientre?
1: Ya no.
0: ¿No duele?
1: No.
0: ¿Quién la sanó?
1: Cristo Jesús.
0: ¿Quién la sanó?
1: Cristo.
0: Cristo Jesús ya la sanó, iglesia. En la campaña de la medicina de Dios, los aplausos fuertes. ¿Dónde están los pentecostales que alaban a Dios y a su nombre? Lucía, feliz.
1: Sí.
0: ¿Cuánto tiempo has sufrido?
1: Bastante.
0: ¿Cuánto es bastante?
1: Es del año antepasado.
0: Hace como 3 años.
1: Sí.
0: Con el dolor en el bajo vientre.
1: Pero no he dejado de venir al culto.
0: No ha dejado de venir.
1: No.
0: La columna y el vientre dolían.
1: Sí.
0: Terrible.
1: Sí.
0: Siempre venía así.
1: Sí, así venía.
0: Y hoy fue el día que Dios la sanó. Hay misterios revelados de parte del Señor para estos tiempos, hermanos. Gloria de Dios manifestada sobre la vida de aquellos que hemos determinado creerle a Dios y creerle a su palabra con tanta certeza, con tanta fe. Yo tras de estos micrófonos quiero avisarle a usted y decirle que hay esperanza, que no todo está perdido, que el día de su milagro puede ser hoy. Pero por supuesto no hay que cruzar los brazos. El Señor ha dicho en su palabra: venid a mí los que estáis trabajados y cargados y yo os haré descansar. Cristo ha dicho: el que a mí viene yo no le echo fuera. Poderosa y grande campaña que hoy miércoles celebramos con el tema: clama a mí y yo te responderé. Si clamamos a Dios, si buscamos a Dios, el milagro será real en nuestra vida. Sí, el milagro será real en nuestra vida. Por eso quiero hoy invitar a todo el pueblo cristiano, al pueblo católico, a los libres pensantes, a toda nuestra audiencia, a los que están enfermos, a aquellos que la ciencia les ha desahuciado, decirles: hermanos, levante su mirada al cielo. Dios es un Dios de amor, un Dios muy, pero muy poderoso. Sí, el Dios único. Él es el omnipotente, un atributo que le pertenece exclusivamente a Dios. Y eso que quiere decir que Él tiene todo el poder. Por eso el ángel, cuando trajo la noticia a María, que sería madre de la humanidad de Jesús, del Hijo de Dios, le dijo: María, porque nada hay imposible para Dios. Aleluya, porque nada hay imposible para Dios. Hermanos, no hay imposibles para Dios. Por eso en esta mañana vamos a clamar a Dios con respecto a su situación de salud, a su situación de hogar, de familia, a la situación que le agobia en las finanzas, hermano querido, hermana querida, porque el Señor ha dicho en su palabra que todo el que pide, recibe, el que busca, halla, y al que llama a la puerta se le abre. El Evangelio de nuestro Señor Jesucristo es poder. Nuestra hermana Lucía Flores da testimonio que se manifestó Dios sobre ella. Este milagro acaba de suceder este domingo que pasó.

0: Hermanos amados, hermanas amadas, es impresionante. Hoy estamos celebrando la campaña Clama a mí, yo te responderé. Y somos la Iglesia Pentecostal Dios es Amor, el ministerio donde Dios se manifiesta sanando, Dios se manifiesta liberando, Dios se manifiesta haciendo cosas grandes. Les voy a dar la dirección de la iglesia: Lotificación Grano de Oro, calle a Los Naranjos, enfrente de la ferretería La Ceiba. Allí está el lugar de su bendición, el lugar de su respuesta, el lugar donde el milagro de Dios será real en la vida suya. Cristo puede quitar el cáncer, Cristo puede quitar el tumor, Cristo puede quitar la leucemia, la enfermedad en los huesos, la osteoporosis, la reuma, la artritis deforme, la artritis reumatoide. Cristo sana, hermanos, Cristo liberta. Hay enfermedades terribles. Conocí yo en una campaña, lástima que no tengo acá el testimonio grabado, de una mujer que padecía de lupus, le dolía todos los huesos, y aparte de eso estaba, hermanos queridos, ya siendo afectado los diferentes órganos del cuerpo, porque lupus es una enfermedad que daña los diferentes órganos del cuerpo. Y aquella mujer, cuando fue curada, saltaba, corría, gritaba, daba gloria a Dios porque fue sanada por Jesucristo. Amados hermanos, amadas hermanas, y esta mañana yo estoy completamente convencido que el Señor Jesucristo va a manifestar su santa gloria. No se acomode, no se deje morir, hermano. No se deje morir, hermana. Levántese, que Cristo es poderoso para sanarle. Cristo es poderoso para libertarle. Cual que sea la enfermedad que usted está sufriendo, que usted está padeciendo, para Dios no hay imposible. La Iglesia Pentecostal Dios es Amor, ella no hace acepción de personas. Lo que para los hombres es imposible, para Dios todo es posible. Les voy a dar la dirección donde vamos a celebrar hoy esta gran campaña de milagros: Lotificación Grano de Oro, calle a Los Naranjos, enfrente de la ferretería La Ceiba. Mucha gente está llegando y está siendo sanada. Los buses que pasan frente a esta iglesia son las rutas 17 55A, 216 238, y pickup que van hacia Las Cruces. Y el número de contacto 61 97 55 12. Hermanos, hermanas, les voy a ofrecer un milagro más de lo operado por Jesús en la vida de la gente que ha llegado a la iglesia Dios es Amor. Presten ustedes atención.
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0: Su nombre, amada.
2: Gloria Portillo.
0: Gloria Portillo, ¿qué estaba pasando con usted?
2: Una alergia que me ha agarrado mi cuerpo así de repente, ya tengo casi 15 días.
0: 15 días con una alergia fuerte en su cuerpo. Y ahora en la oración, ¿qué ha pasado?
2: Yo sentí un escalofrío y algo que me puso helado en el cuerpo.
0: ¿Y después de eso, qué pasó con la alergia?
2: Y ahorita no la siento.
0: ¿No la siente?
2: No.
0: Había picazón bastante en el cuerpo.
2: Los brazos.
0: ¿Cómo se siente ahora?
2: Bien, gracias a Dios.
0: Incluso se puede ver los brazos así como salpicaditos debido a la alergia, ¿no?
2: Sí.
0: Más de 15 días.
2: Sí.
0: Y Dios la sanó.
2: Gracias.
0: Sintió el fuego del Espíritu Santo.
2: Sí, amén.
0: Amén. Cristo la sanó, hermanos. ¿Cuál es su nombre?
2: Gloria Portillo.
0: ¿De dónde vino?
2: De Copinolito.
0: Que Dios te bendiga, hermana Gloria. Ven acá, sierva, un aplauso fuerte a Dios. 15 días con una alergia y el fuego de Dios la tocó. Amada, ¿cuál es su nombre?
3: Sandra.
0: Sandra, ¿de qué venía sufriendo?
3: Hermano, yo sentí la presencia del Señor en el momento que estábamos orando. Sentí que me abrazaron.
0: ¿Y sufrías de algo, hermana Sandra?
3: Sí.
0: ¿De qué sufrías, Sandra?
3: Me estaba doliendo mucho la cabeza, me daban mareos y dolores en la columna.
0: ¿Le dolía la columna, tenía mareos y mucho dolor de cabeza? ¿Por cuánto tiempo?
3: Ya tenía bastantes años.
0: ¿Años?
3: Sí.
0: Escuchen, hermanos, la hermana Sandra lo que dice. Estábamos en la oración y ella sintió que alguien le abrazó. ¿Alguien aquí andaba abrazando a alguien? No, entonces ¿quién le abrazó a ella? ¿Quién le abrazó a ella? La presencia de Dios, hermano, le abrazó. Ella está quebrantada aquí con lágrimas, porque está sanada por el Señor. Sandra está contenta.
3: Amén, hermano.
0: ¿Por qué llora, hermana Sandra?
3: Porque Dios tiene misericordia de mí.
0: Dice que llora porque Dios ha tenido misericordia de ella. ¿Ya buscó el dolor en su cabeza?
3: Sí.
0: ¿Y lo siente?
3: No, ya no me duele.
0: ¿No le duele? ¿Y los mareos?
3: Ya, por la gracia de Dios ya desaparecieron.
0: ¿Y la columna?
3: Me siento bien.
0: ¿Si se agachaba le dolía?
3: También.
0: Agáchate, quiero ver. Levántate, ¿cómo se siente la columna?
3: Bien, hermano.
0: ¿Sin dolor?
3: Sin dolor.
0: ¿Y cuál rodilla era la que dolía?
3: Esta.
0: ¿Le dolía fuerte?
3: Sí.
0: ¿Para caminar le dolía?
3: Uh-huh.
0: Acompáñame y vuelve conmigo. ¿Camina? Camina, no tenga vergüenza usted. Camine, camine, camine. Camine, camine, camine. Diga gloria a Dios. Ahora vamos a volver, pero vamos a volver un poquito más rápido. ¿Sí, hermana? Vamos a caminar. Un aplauso fuerte a Dios. Está caminando. Le dolía la rodilla, la cabeza, la columna. Tenía mareos. Y está sanada. Hermana Sandra, ¿cómo se siente?
3: Bien.
0: Caminando le dolía. ¿Y ahora?
3: Ya no me duele.
0: Nada. ¿Quién la sanó?
3: Cristo.
0: Fue Cristo que la sanó, iglesia. ¿Por qué llora, Sandra?
3: Porque Dios es bueno conmigo.
0: ¿De dónde ha venido?
3: De aquí nomás, hermano, de Portezuelo.
0: De Portezuelo. Dios te bendiga, hermana. Les dije, hermanos, que les mostraría más uno de los grandes acontecimientos en la iglesia pentecostal Dios es Amor, y les he presentado el milagro de la hermana Gloria y de la hermana Sandra, que llegaron a la iglesia un domingo y fueron sanadas por nuestro Señor y Salvador Jesucristo. Y hermanos, esto no es un invento mío y no es una situación hecha previamente, acordada con la gente. No, hermano, estos son los milagros operados por Jesús. Esta gente es el testimonio viviente de lo que Dios hace. Por eso es que les preguntamos su nombre, de dónde vienen. Son casos reales, impactantes. La gente que ha atendido este llamado, hermanos, Dios les ha bendecido, ha obrado con poder sobre sus vidas. Estoy yo haciendo este llamado para todo el pueblo que está en la sintonía. No se lo pierdan, hermanos, porque Dios les quiere bendecir con poder y con grandes milagros. La campaña a celebrarse, hermanos, será hoy a partir de las 8 de la mañana hasta las 12:30. Hermanos, quiero decirles que en la iglesia no paramos. De pronto usted me dice: pastor, yo estoy trabajando este día de hoy, pero cuánto me gustaría. Pero el domingo hay una campaña. El domingo de 8 de la mañana a 12:30 voy a estar en un ayuno con toda la iglesia y con toda el ministerio a nivel nacional, pastores, obreros, obreras y miembros, en un gran culto de milagros en todas las iglesias del país. Y aquí en Santa Ana vamos a estar celebrando este gran ayuno por la sanidad de los enfermos y la liberación de los oprimidos, y para Dios resolver los problemas de aquellos que tienen problemas. Hermanos, hermanas, amigos radio oyentes de este programa, yo quiero invitarles, hermanos queridos, que por nada se lo pierdan, que asistan, hermanos, porque el milagro es real. Si usted hoy definitivamente no puede, vamos el domingo, porque Dios tiene un propósito grande en la vida suya y en la vida de su familia. Le voy a dar la dirección de la iglesia: Lotificación Grano de Oro, calle A los Naranjos, enfrente de la ferretería La Ceiba en Santa Ana. Las rutas de buses que le van a llevar a la iglesia son la 17, la 55A, la 216, la 238 y los pickup que van hacia las cruces. El número de contacto al que usted puede enviar sus peticiones: 61 97 55 12. Yo quiero saludar a toda la audiencia amada de este programa, a los hermanos allá de Tacuba que siempre están en la sintonía, quiero decirles que Dios le bendiga. A los hermanos acá también del Congo que están escuchando siempre este programa, a los hermanos allá del Matasano, del Mora, allá de San Jorge, también en Las Cruces están en la sintonía de este programa, allá en San Isidro Lempa. Hay hermanos que han reportado su sintonía en un lugar llamado Naguaterique. Bueno, me dijeron que es muy lejos. Que Dios los bendiga. También a los hermanos que nos escuchan allá en Guatemala. Que la paz de Dios, que sobrepasa todo entendimiento, pueda reinar en ustedes y les pueda bendecir Dios de una manera muy grande y de una manera muy, pero muy especial. Atención, Santa Ana, la Iglesia Pentecostal Dios es Amor abre sus puertas para celebrar la poderosísima y grande campaña Clama a mí y yo te responderé y te enseñaré cosas grandes y ocultas que tú no conoces. Estaremos orando por todos los hermanos que nos envían sus peticiones. Orando también por la vida de Asamari, que nos está escuchando. Asamari Escobar, que Dios le bendiga a ella, a su esposo Ramón y a sus tres hijos, José Manuel, Carolina Esmeralda y Asamari Azucena. Dios le bendiga de manera poderosa. También Dios bendiga a los nietos y dice también a su excuñada Roxana y también por la sanidad que Dios haga en la vida también de Cecilia del Carmen. Con gusto estaremos orando para que Dios derrame sobre sus vidas grandes, pero grandes bendiciones. El Todopoderoso bendiga a su pueblo. Recordemos la dirección de la iglesia: Lotificación Grano de Oro, calle Los Naranjos, frente a la ferretería La Ceiba en Santa Ana. Que Dios les bendiga, queridos hermanos. Dios les bendiga, queridas hermanas que nos sintonizan. Invitarles ahora a participar de las campañas de la Iglesia Pentecostal Dios es Amor, porque Dios tiene grandes propósitos y quiere hacer el Señor cosas grandes en la vida de ustedes y en la vida de toda su familia. Que Dios bendiga también a Eduardo Hernández Ventura. Pide oración por Marta Lidia Galicia Morán. Estos hermanos nos escuchan allá en Conguaco, Jutiapa, Guatemala. Que Dios le bendiga, hermanos, que escuchándonos allá también. A los hermanos que nos escuchan en el Coco, que Dios les bendiga poderosamente, amados hermanos. Dios les bendiga poderosamente a toda nuestra audiencia que está en la sintonía en Aguachapán, a los hermanos ahí del refugio en Chalchuapa y en fin, en todos los lugares donde llega esta emisora de radio. Que Dios le bendiga al pueblo del Señor. Hermanos, hermanas, amigos oyentes, hagan llegar sus peticiones al 6197-5512 y con el mayor de los gustos estaremos tomando nota de sus peticiones. Que Dios bendiga a la familia Guardado hasta Chalatenango. Amados hermanos, amadas hermanas, tremendo lo que hemos escuchado. La gente que va a la iglesia no se va con las manos vacías, y esto lo estoy demostrando con estos grandes testimonios. En este momento preste usted atención, porque voy a presentarle el poder de Dios manifestado en la Iglesia Pentecostal Dios es Amor, la iglesia que no hace acepción de personas. Vamos a un milagro más de lo operado por Jesús.
4: ¿Qué le pasaba?
5: Yo me fui a hacer una ulta porque me sentía mal en todo el estómago, ¿no? Y me salió hígado graso y otra enfermedad. Y ahora he sentido el poder del Señor y he sentido la operación del Señor en mi estómago.
0: ¿Y qué sentía, hermana?
5: Sentí una cosa bien horrible en el estómago, que me caminaba y como que eran animales. Era del el hígado, hermano, y sentía dolor y todo lo que comía me caía mal, pero sí hoy he sentido la operación en mi estómago
3: y siento la operación en mi estómago.
0: Tremendo, hermano, mire, Dios la operó. Yo le dije, ustedes no van a necesitar la mano del médico. Ella fue a hacerse una ultra, salió con el hígado graso y otra enfermedad que no nos dijo qué es, pero que la sufría. ¿Y qué síntomas dijo que sentía?
4: Sentía como que me caminaba algo así en el estómago, así, como que, tipo como que eran parásitos, pero no era eso, era el hígado.
0: Y dígame una cosa, cuando entró ahora por la puerta de la iglesia, ¿ha venido con ese dolor?
4: Sí, el dolor así, todo el estómago así lo sentía.
0: ¿Y qué pasó cuando estábamos orando aquí?
4: Sentí que el Señor me tocó y en el estómago sentía una cosa por dentro, como que me soplaban como algo helado por dentro. Y sentí que el estómago así, sentí cabal la operación del Señor.
0: Tremendo, hermano. Dios está aquí. Dios ha descendido y la operó. Ella lo ha sentido, hermano. ¿Y los dolores?
4: Sí, hermano, tenía dolor.
0: ¿Se fueron?
4: Sí, se fue. Ahora solo siento cabal como operación en el estómago.
0: Hermano, ella dice que siente literal como si está operada. Está operada por el Señor, hermano. Tremendo. Dios opera, hermana Gloria.
4: Yo le dije al Señor, anoche le dije al Señor y en la mañana, Señor, yo quiero recibir mi milagro. Sáname, Señor, por favor, yo no quiero estar así. Le dije al Señor yo le dije, Señor, por favor, perdona mis pecados anteriores, Señor, perdona todo lo malo, Señor, le dije. Si algo te fallo, Señor, por favor, le dije yo, revela y anuncia, Señor, y dime, Señor. Padre, le dije yo al Señor, sáname, Señor, le dije, por favor, ya no quiero estar sufriendo más de esta enfermedad.
0: ¿Y ahora ya no estás sufriendo más?
4: Ahora el Señor, siento la operación en mi estómago.
0: Literalmente siente como cuando una persona es operada.
4: Así siento, hermano, como que cabal siento cuando uno lo operan.
0: ¿Y los dolores que tenía ya no están?
4: No, siento que como que fuera anestesia en el estómago.
0: Tremendo, hermano. Dale un aplauso fuerte a Dios. Dios está aquí, hermano. Dios sana. Una de las cosas que es lindo saber que Dios no miente. Dios dijo en su palabra, pondrán la mano en los enfermos y los enfermos sanarán. Y la hermana Gloria está operada. Está sano su hígado, está sano todo lo que sufría, no siente ya el dolor.
4: Así es, hermano, y le doy gracias a mi Dios por eso, porque estaba afligida, porque el doctor me dijo que tenía que comer solo verdura, no nada de grasa, hermano.
0: ¿Y ahora va a comer de todo?
4: Hoy voy a comer primero Dios, porque Dios ya me sanó.
0: Gloria a Dios, hermano, Dios ya la sanó. ¿Contenta?
4: Así, hermano.
0: ¿Y a dónde vino, sierva?
4: De Ciudad Real.
0: ¿Y su nombre?
4: Gloria.
0: Gloria, Dios la bendiga. Y gloria a Dios porque la sanó, hermanos. Gloria a Dios porque la sanó.
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0: Cierto, ustedes acaban de escuchar, amados hermanos, lo que es el poder de Dios manifestado. Yo no tengo realmente palabras apropiadas para poder describir la grande gloria manifestada de parte del Señor en las campañas que estamos celebrando. Hermano, francamente, de verdad, hay un gran avivamiento, hay un acontecer maravilloso de parte del Señor en la iglesia pentecostal Dios es Amor. ¿Cómo propósito tiene Dios, hermano, bendecirle, sanarle, salvarle, libertarle? Por esto, esta mañana yo estoy, hermano querido, detrás de estos micrófonos, a esta tan temprana hora, diciéndole a usted, hay esperanza, no todo está perdido. Cristo le puede sanar, Cristo le puede libertar. ¿De qué sufre usted? ¿De qué padece usted? Para Dios no hay nada imposible. Estamos ubicados en Santa Ana, en la lotificación Grano de Oro, en la calle Los Naranjos, frente a la ferretería La Ceiba. Somos la iglesia cristiana, iglesia pentecostal Dios es Amor. A todos los enfermos, a los que los médicos han desahuciado, yo quiero invitarles, hermanos, a que no se pierdan la oportunidad de ser bendecidos. Esta mañana será un culto de mucha alabanza, de exaltación a Dios, de palabra de Dios, de unción con aceite. En la campaña, clama a mí y yo te responderé y te enseñaré cosas grandes y ocultas que tú no conoces. Es una campaña de manifestación de la gloria de Dios y del poder del Espíritu Santo de Dios. Así que a prepararse, Santa Ana, porque ha llegado el momento de ser alcanzado con un milagro de las manos de Dios. Prepárese, amado hermano, prepárese, amada hermana, participe junto a su familia. La entrada es gratuita, por supuesto, hay parqueo amplio y todos son nuestros invitados, no importa su estatus social o su credo religioso. El amor de Dios es grande y nosotros estamos para dar a conocer el impresionante poder sanador y restaurador de nuestro Señor Jesucristo. Se pasa el tiempo, queridos hermanos, queridas hermanas, pero continúo con este programa adelante, diciéndole al mundo entero que Cristo sana, que Cristo salva, que Cristo liberta. Y todo listo, hermanos. Hoy estamos a celebrar esta gran campaña, hermanos queridos, ya dentro de un rato, porque a las 8 de la mañana comienza esta gran concentración. Y después de las 8 de la mañana, hermanos queridos, oramos durante 90 minutos, de 8 a 9:30, y de 9:30 a 12:30 el desarrollo de la campaña. Ustedes saben que si el culto es con su servidor, el pastor Ardón, a las 9:30 ya hay alabanza. Y después de las 9:30 que tenemos alabanza, adoración, avivamiento, exaltación, ya viene la unción con aceite, la predicación de la palabra, la oración por los enfermos y un derroche impresionante de la gloria de Dios derramada en la iglesia pentecostal Dios es Amor. Dios no tiene, hermanos queridos, ningún límite en derramar su gloria. Dios manifiesta su poder de una manera increíble. Y todos ustedes que me están escuchando, si asisten hoy, hermanos, se van a curar definitivamente. Cristo va a quitar incluso el SIDA, el cáncer, la insuficiencia renal, la diabetes crónica. Usted que es hipertenso, usted que tiene un problema, hermano querido, no sé, en los huesos, osteoporosis, tiene cálculos en la vesícula, en los riñones. Dios sana. Usted me dirá, pero pastor, ¿cómo así? Es verdad, hermano, es verdad, hermana. Acá hay un testimonio, yo sé que seguro los oyentes de este programa fieles lo han escuchado 400 veces, quizás más, pero yo quiero presentarles hoy tremendo milagro, sí, tremendo milagro. Escúchenlo, porque hermanos, dan testimonio del poder de Dios los que han asistido a las campañas. Y hoy miércoles, ya dentro de un rato, comenzamos el culto a las 8, terminamos a las 12:30. Escuche usted lo que Dios hace.
1: su nombre?
2: Cecilia de Arévalo.
1: ¿Usted ha recibido milagros acá en la iglesia?
2: Claro, sí.
1: ¿Qué milagro pudiera contarnos?
2: Dios me dio la sanidad de cálculo en los riñones.
1: ¿Usted padecía de cálculo en los riñones? ¿Tenía un diagnóstico médico?
2: Sí.
1: ¿Una radiografía, un chequeo?
2: Tenía una radiografía, eran como 5 piedras.
1: ¿5 piedras?
2: Sí, 5 piedras.
1: ¿Y qué pasó, hermana? ¿Tomó tratamiento o simplemente vino a la iglesia? ¿Qué sucedió?
2: Fíjese de que me iban a operar.
1: ¿Iban a operarla? ¿La amenaza era la operación?
2: Claro, así es, me iban a operar, pero Dios me sanó en una vigilia,
1: ¿Fue revelada o oraron por usted? ¿Cómo fue?
2: Fui revelada y oraron por mí, sí.
1: ¿Y qué pasó? ¿Los cálculos simplemente desaparecieron?
2: Desaparecieron porque cuando fui a hacerme de nuevo el examen, ya no tenía nada. Dios me había sanado y así muchas sanidades que Dios...
1: Hermana, estoy escuchando bien. No es que usted en algún momento viera que los cálculos salieron, que los expulsó de ninguna manera. Simplemente desaparecieron.
2: Así es, hermano.
1: Estaban en los riñones.
2: En los riñones.
1: 5 cálculos.
2: Sí, 5.
1: Sierva, y eso causa dolor.
2: Dolor, sí, yo creí que me iba a morir porque un dolor bien fuerte, fuerte.
1: Su testimonio es impresionante, se imagina, fue revelada en una vigilia, vino a la iglesia, 5 cálculos, ¿y eran ambos riñones o en uno?
2: Solamente en uno, en el izquierdo estaban.
1: En el riñón izquierdo, esos dolores eran terribles.
2: Sí.
1: ¿Pensó la muerte usted?
2: Sí, yo creí que me iba a morir, así es, hermano.
1: Y cuando usted vino, sierva, a la iglesia, recibe la oración, se va a su casa y el dolor había desaparecido.
2: Sí, en la vigilia, como le digo, salí revelada, oró el pastor y desapareció el dolor, igual desaparecieron las piedritas.
1: ¿Y fue al cuánto tiempo al examen?
2: Fui como a los 2 meses.
1: ¿Y no tenía cálculos?
2: No, ya no, ya no.
1: ¿Síntomas, nada, dolores, nada?
2: No, desapareció.
1: Atención a la gente que tiene cálculos. Hay mucha gente con cálculos en la vesícula, en los riñones, con el hígado graso, gente con cáncer, gente que tiene hasta el VIH, gente que está por ahí muriendo con brujería, con hechicería, y nosotros no estamos mintiendo aquí en la iglesia. Dios es amor, Dios está operando grandes milagros, Dios está operando grandes sanidades. ¿Qué llamado el suyo, sierva?
2: Que ese día de la campaña y otros días, que días de cultos que vengan, Dios da sanidad y liberación. Y hermanos, aquí no se paga nada, todo es gratis, todo es solamente serle fiel a Dios.
1: ¿Usted se imagina que hubiera tenido que pagar por una operación? Si hubiera sido particular, eso es una plata grande.
2: Sí.
1: Que creo yo que no teníamos la condición para pagar tanto dinero, pero Cristo la sanó. 5 cálculos desaparecieron así porque así Dios operó, Dios hizo un milagro. No tuvo el médico que colocar el bisturí, la cuchilla, como decimos nosotros, sino que la mano del Señor, el mismo Dios que es médico por excelencia, la operó. Una vez más, ¿su nombre, sierva?
2: Cecilia de Arévalo.
1: ¿De dónde vino?
2: De Ayutica.
1: Muchas gracias. Su testimonio me ha dejado impactado. Mi fe se incrementa para decir a la gente, vengan a la campaña porque Cristo sí sana.
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0: Si hacemos, hermanos amados, los arreglos necesarios, podremos participar de una de las más grandes campañas a celebrarse en la iglesia pentecostal Dios es Amor. Estamos hablando del culto que esta mañana estamos a celebrar desde las 8 de la mañana hasta las 12:30. Culto de grandes milagros. Yo no tengo la necesidad de estar a esta hora de la mañana en este programa, querido hermano, para traerle algo que no es verdad. Los testimonios que ustedes acaban de escuchar son reales. La gente que acaba de dar testimonio es gente real, es el poder de Dios. No pretendo convencerle para tener puntos a mi favor, no, querido hermano. Yo estoy ofreciéndole a usted la oportunidad de que conozca a Jesús y que Jesús le sane, Jesús el Cristo le liberte de lo que usted sufre y de lo que usted padece. Amado hermano, yo lo he dicho en otros programas, lo he dicho predicando también en el altar. Yo no tengo ninguna ganancia, yo no tengo ningún provecho, nada a favor mío, que la iglesia se llene, que la iglesia esté vacía. Quiero decir que yo estoy contento con tener a Jesús en mi corazón, con poder ser su siervo, con conocer el Evangelio, con poder servirle. Pero usted, como yo, como todo mundo, necesitamos a Jesús en nuestra vida. Por lo tanto, mi deber como predicador es hacerle a usted saber que hay esperanza en Cristo, que no todo está perdido, que Dios es nuestro refugio. Por eso, hermano, lo estoy invitando para que esta mañana pueda compartir con nosotros esta gran campaña. Es un culto que va a comenzar ya a las 8 de la mañana. Si está enfermo, alístese, prepárese, nos vamos al culto. De 8 a 9:30 son 90 minutos de intercesión, ¿sí? 90 minutos de oración, 90 minutos de grande clamor, y los milagros de Jesús acontecen de las 9:30 en adelante, cuando comenzamos el tiempo de la alabanza, de la adoración, de la predicación de la palabra y la oración por los enfermos. Pero ¿cuándo es que se comienza a generar la obra del Señor? A las 8 de la mañana que empieza la oración. Es allí donde comienza a manifestarse la gloria de Dios de una manera sorprendente, de una manera muy especial. Así que vamos, amados hermanos, a la iglesia pentecostal Dios es Amor, la iglesia que no hace acepción de personas. Vamos, hermanos, estamos ubicados en Lotificación Grano de Oro, calle A los Naranjos, enfrente de la ferretería La Ceiba. Ahí está ubicada la iglesia de los milagros de nuestro Señor y Salvador Jesucristo en Santa Ana.
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0: Pasa el tiempo, amados hermanos, y pues nosotros no nos cansamos de anunciar que hay salvación, que hay la oportunidad en Dios de nosotros ser bendecidos. Por ello, mis amados hermanos, mis amadas hermanas en Cristo Jesús, yo estoy confirmándoles que esta mañana ya voy a estar en el altar de Dios. Hoy ya a partir de las 8 de la mañana la iglesia está iniciando el culto, que termina hasta las 12:30. Lleve a todos los enfermos, que gustosamente estaré en el santo altar orando por el milagro, orando por la sanidad, orando por la liberación, ungiendo con el santo aceite, poderosa unción, donde el poder de Dios, hermanos, se va a manifestar de manera grande. Y algo que quiero yo, hermanos queridos, hacer énfasis es en el hecho de que Dios nos ama. Y indiscutiblemente el poder de Dios es con el amor de Dios manifestado para que las almas que sufren y padecen sean libertadas. ¿Cuánta gente que hoy sufre a manos de la brujería, de la hechicería? ¿Cuánta gente que sufre hoy en día a causa de la envidia, a causa de cuántas situaciones diversas? Pero hoy es el día de su milagro, hoy es el día de su sanidad, hoy es el día de su liberación. Vámonos entonces, hermanos. Estamos en la Lotificación Grano de Oro, en la calle Los Naranjos, enfrente de la ferretería La Ceiba, en Santa Ana. Y bien, hermanos, en esta mañana, ya acercándonos al minuto final de este programa, porque íbamos hasta las 6:10, entonces vamos a orar, hermanos, a tener un tiempo de intercesión. Y quiero yo, hermanos queridos, que ustedes se aproximen a su radio, aparten unos minutitos para que podamos orar, para que podamos pedir la bendición del Todopoderoso, la bendición del Dios Eterno. Así que usted que hoy se encuentra enfermo, ¿sabe qué? Ponga su mano sobre su radio y la otra mano donde está el dolor, si eso es así posible. Y oremos a Dios. Señor, alabo, glorifico y bendigo tu glorioso y santo nombre. Te pido perdón, mi Señor, por los pecados míos, de pensamiento, palabra y obra. Señor, te necesito. Preciso, Señor, de tu gracia sobre mi vida y sobre la vida de cada hermano, de cada hermana que me escucha. Señor, tenga usted misericordia, tenga usted compasión, tenga usted piedad. ¿Cuántas almas, Señor, que hoy están sufriendo, que hoy están padeciendo, que hoy, Señor, están pasando situaciones francamente difíciles? Mi Dios, tenga misericordia, extienda sus gloriosas manos, Señor mi Dios, haga milagros, haga sanidades, arranca, Señor, ese cáncer, esos quistes, ese tumor, esa insuficiencia renal, esa enfermedad que está en los huesos, en las vías respiratorias, esa persona que es epiléptica, esa persona que convulsiona constantemente, Señor, esa persona que está perdiendo, Señor mi Dios, la cordura, que está quedando, Dios mío, con problemas mentales. Dios, tenga misericordia. Clamo, Dios mío, por esa persona que está arrastrando maldición, que está arrastrando miseria, pobreza, calamidad. Señor, tenga misericordia. Desbarata toda trampa del diablo, toda trampa de Satanás y de sus demonios. Estoy orando, Señor Jesús, por tu pueblo, Dios mío, que en la sintonía de este programa aguarda por un milagro. Padre, salva esas almas, Señor, liberta esas almas que se encuentran oprimidas en el pecado, el adulterio, la fornicación, los vicios, las drogas, la borrachera. Mi Dios, tenga compasión, tenga piedad, Señor, por amor de su nombre santo. Extienda, mi Padre, sus manos gloriosas y haga prodigios, Señor. Haga señales, mi Dios. Haga maravillas, mi Padre Santo. Se lo pido en esta hora, porque yo creo, Señor Jesús, porque yo creo, Dios mío, que tú eres un Dios que puede hacer cosas grandes. Por eso le pido, Señor, que tenga misericordia. Ayude esas almas, Señor. Esa persona que está en la cárcel, en un centro penitenciario, en un hospital. Señor, ese hermano que está desalentado, Señor, que ya no quiere ni orar, Dios mío, ni leer la palabra. El diablo le ha engañado, Señor, para tenerlo amarrado, sufriendo, padeciendo. Tenga misericordia de ese matrimonio, de esa familia. Clamo, Señor, en el nombre de Jesucristo, aunque no mencionase un nombre hoy, clamo por esa gente que necesita, Dios mío, de un milagro, que necesita, Dios mío, de su ayuda. Señor, mira esas almas que ahora, Dios mío, están sufriendo con lágrimas, con un dolor, con una desesperación. Esa madre viendo su hijo, su hija sufrir con una dolencia, o en la cárcel, Señor, o en los vicios. Dios mío, tenga misericordia, o en la depresión. Ayuda, mi Padre, en el nombre de Jesucristo de Nazaret, a esa persona que hoy está sin empleo y está yendo para conseguir un empleo el día de hoy. Se ha levantado para buscar un trabajo. Abre puertas, glorifica tu nombre. Bendice el culto de esta mañana, la campaña de este próximo domingo. Danos tu respaldo, Señor. Bendice el tema de la construcción de la iglesia. Da siempre provisión. Bendice la vida del hermano Alfonso Valle, Señor, que está ahora, Dios mío, aportando en el tema de la construcción. También bendice a toda la iglesia que también están aportando, Señor, para ese tema de la finalización de la construcción del templo. Mi Dios, abre ventanas en los cielos, abre puertas, derrama sobre tu pueblo salud. Bendice el culto de hoy para la gloria tuya, con poder, Señor amado. Derrama tu bendición en el nombre de Jesucristo, nuestro amado Señor y nuestro bendito y santo Salvador. Amén. Amados hermanos, gustosamente hemos podido orar y pedir la bendición de Dios sobre la vida suya. Así que donde quiera que usted hoy esté en la sintonía, de este programa, yo quiero decirle: Cristo le ama. Como Cristo viene pronto, acéptele en su corazón. Si usted era cristiano y ya no es, reconcíliese con Dios. Sepa que si usted no acepta el perdón de sus pecados, si no suplica que su nombre sea escrito en el libro de la vida, cuando el Señor vuelva o cuando usted se muera, usted va a terminar en condenación eterna y Cristo le quiere salvar. Bien, así que hermanos, allí pues el llamado para que se acerquen a Dios. La campaña de hoy es de las 8 hasta las 12:30. Estamos en la lotificación Grano de Oro, calle Los Naranjos, frente a la ferretería La Ceiba. 6197-5512 para que escriban sus peticiones. 6197-5512. Que Dios los bendiga. Escúcheme mañana de las 5 hasta las 6. Con 10 estaremos estos días. Y que Dios les siga bendiciendo y que tengan un lindo día, un precioso día con la bendición de nuestro Dios. Y les aguardo también en la campaña hoy, desde las 8 hasta las 12:30. La paz de Cristo, escúcheme mañana, con gusto estaré por aquí para llevarles bendición.
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0: Ay, ay, ay, ay, ay, 6 de la mañana con 26 minutos. Ya estamos activados acá en Dorre AM para ustedes y para el mundo. Ey, esa canción, usted que va manejando, va moviéndose. A saber qué dice, pero es buenísima, es pegajosa. Así que ya lo sabe, comenzamos hoy, día miércoles 13. Ey, ya va a estar, ya van a estar tiernitas las enfermeras. Ya va a ser su día. Esas enfermeras que lo inyectan a uno de mala gana. Esas que tienen la gran cara. No, mentira, no, no. Apreciamos su bonita labor. Que saludos a usted que va en su automóvil. Por supuesto, me encuentro bien acompañado con mi compañera de fórmula. Somos uña y mugre para ustedes. Yo soy la uña. Así que con ustedes les presento a Andrea Molina. ¿Qué tal? Buenos
1: hola,
0: días.
1: Hola, buenos días. La verdad es que sí, mira, ya estamos acá en la cabina de los 92.5 FM en ese día miércoles 13, ya como se los estaba mencionando el patrón. Ombliguito de semana, súper, pero súper rápido van los días. Ya casi se viene nuevamente el fin de semana. Así que nada, ustedes ya se dieron cuenta, tienen que aprovechar muchísimo los días, muchísimo la semana. Así que periodo de que se la estén pasando súper, pero súper bien. Vaya, hoy día miércoles también se viene algo súper, pero súper bueno acá en la 925. Y por supuesto que en Dorre AM, ya lo sabes que se viene DJ Patrón.
0: Hoy se viene la
1: hoy
0: mezclas.
1: Se viene el consentido con todo. Así que bueno, ahí vos no te desconectes de la señal de la 92.5, porque después de las 7 de la mañana se viene el
0: nos
1: descontrol.
0: Activamos, se activa. Nos activamos, así que ya lo sabe.
1: Va despertando, ahorita ya le estoy echando agüita para que vaya despertando. Y por supuesto que nos anime en esta mañana. Vamos a estar en punto, así que eso apenas está comenzando. Dorre, buenos días Santa Ana, buenos días Dorre, ¿qué tal? ¿Cómo están? ¿Cómo amanecieron? Vaya, yo quiero saber hacia dónde nos dirigimos en estos momentos. Ahí contándonos a través del WA 76070572, el número de cabina para que estemos comunicados vos y nosotros, por supuesto, y también que nos digas qué tal, cómo está el tráfico, cómo te sentís ahora, cómo amaneciste, si ya vas escuchando la 92.5, que nos mandes una fotografía. Igual si vas con esa persona especial, mira, un saludo muy pero muy especial para vos, que antes de irte para tu trabajo vas a dejar a la señorita a su trabajo.
0: A la tóxica va a dejar.
1: No la deja que sufra con estos con ese ajetreo de la mañana de andar en el transporte colectivo. No, claro que no, mi amor, mañana vamos a madrugar más porque te voy a ir a dejar.
0: Ah,
1: ¡qué bonito!
0: Bueno, saludo a usted que tiene esa pareja intensa que la va a dejar y dice, ay, no.
1: Mire, yo la verdad fuera feliz. Sí, sí. A mí me fuera a dejar, no sé, mi pareja antes que él, vea, así trabajara temprano y los horarios coincidiéramos. La verdad, fuera algo bonito. Ay, no. Pero déjame una cuadra antes. Mentira.
0: Fíjate que se no el jefe, ¿va?
1: Pero me puedes dejar una cuadra antes porque es que no, no, deja que nos lleven.
0: Ellas sí son unas muchachitas, pero en las colonias, ¿va? Mirá que los vecinos son bien meques, va. Aquí una cuadra antes, anda, déjame, va.
1: De verdad.
0: A usted así, ya la vi.

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1: 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Pero así empezamos, actívese ya a través del WhatsApp 7607-0572. Díganos a dónde nos está escuchando. Hoy se vienen las mezclas en vivo, así que póngase pilas porque hoy nos vamos a mover todo el esqueleto, así como lo decimos. Así que 6 de la mañana con 30 minutos, ya van a pagar, el viernes pagan, viernes 15, ese día a usted le van a pagar, pero antes de eso, usted anda buscando un buen desayuno. 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
0: ¡Qué rico! Vaya, y está para que puedan aprovechar esos dúos mañaneros. La verdad que está súper, pero súper chiva la promoción para que ustedes puedan comer rico, delicioso. Y por supuesto, vayas a disfrutar con esa persona, pues, especial o esa persona que te cae bien. Vaya, imagínate, a mí me causa gracia cuando a veces veo a dos caballeros comiendo. Porque, o sea, a veces la gente dice, ay, qué eso, qué lo otro. Pero la verdad es que entre hombres hay una gran complicidad también a veces. Entonces, ahí si vos tenés su mejor amigo, vaya, incluso hay personas que dicen, no creo que un hombre pueda tener un mejor amigo, pero yo siento de que sí, que eso existe, al igual de que con las señoritas que puedan.
1: Que son pocos, sí,
0: pero sí, claro que eso existe, que vos tengas un mejor amigo, que vos tengas tu mejor amiga, o no sé, ese compañero favorito del trabajo, pues que aquí yo tengo al patrón, que él es mi compañero favorito.
1: Más no de gimnasio, somos diferente rubro, va.
0: Cada quien, o sea, en cualquier lugar en el que usted se vaya a desenvolver o que pase gran parte de su tiempo, obviamente va a tener afinidad por cierta persona. Y no quiere decir que le guste o algo por el estilo, sino que a veces uno como que congenia bastante bien con la otra persona, te lleva bien en personalidad, en actitud, se entienden un montón. Así que ahí está para que vos se vayas, pues, a probar esos dúos mañaneros en este día miércoles, inicien con todo este día.
1: Ah, ¿sabe quién se está reportando?
0: ¿Quién?
1: Hey, ahora lo vi, le pité, pero no me conoció. Hey, saludos para mi buen amigo Manuelito, ahí está conectado con la mejor nota. Ahí iba, yo creo que a dejar a los niños.
0: Ah, sí, yo también lo he
1: pero
0: visto.
1: Pero es que como él casi no me ve en moto, ahí, cabal, cuando él cruzó, yo...
0: ¿Y este qué? Dijo.
1: Allá va,
0: ahí le iba a tirar el carro, iba a tirar la troca, no le estás haciendo eso.
1: Así que saludos, hey, quédese conectado, es que el Manuelito es contrario.
0: Ah, bueno, saluditos a Manuelito.
1: Contrario.
0: ¿Y qué tal? ¿Cómo está? ¿Cómo amaneció? ¿Y de verdad nos va escuchando?
1: Ahí va la troca.
0: Ready. Ok, así que bueno, Manuelito, buenos días. Y bueno, gracias porque anda ahí conectado con la 92.5. Y si otra vez ahí uno de una moto le pita, ya sabe quién es ese muchacho.
1: Cabal, dice también, saludos a Fernandito. Que despierte ya, que ya vamos en el carro, dice. Saludos también a Kenny y Alfredito.
0: Ay, qué lindo. Buenos días, Fernandito. Ya calienta el sol.

0: 72, para que bueno, ahí nos digas qué tal, cómo está el tráfico también a través del WhatsApp, porque después del corte venimos con eso bastante bueno, porque ya lo sabes, yo sé que muchísimas personas escuchan la radio para saber cómo está el tráfico también, ¿sí? Así que ahí nos ayudamos unos con otros.
1: Definitivamente, ey, nos manda un audio, tengo miedo de ponerlo al aire.
0: ¿Qué dice?
1: Tengo miedo de ponerlo al aire, ¿qué dices?
2: Sí, aquí vamos escuchando la mejor nota, buenos días, buenos días.
1: El papi anda haciendo desorden. Ay, el papi. Yo con Manuelito me fuera a comer un dúo mañanero de la Pizza Hut, pues. Okay. Riquísimo, delicioso. Así que recuerde, hoy miércoles de mezclas en vivo con su servidor, DJ Patrón. Así que más adelante venimos con esas mezclas para ponerle ambiente, para ponerle sabor a este miércoles. Porque se nos va volando la semana.
0: Súper, pero súper rápido. Así que bueno, llegamos a las 6 de la mañana con 34 minutos. Vamos a continuar con más, pero nos tenemos que ir a una pausa. Pero take it easy. Mira, más adelante venimos con las mezclas totalmente en vivo. Gracias a DJ Patrón en este día.
1: ¿Y esta canción cómo la bailar usted?
0: Así como con las palmitas para los brazos para arriba. Solo así. O aplaudiendo, no sé. Y haciendo ese movimiento así.
1: De
0: no
1: lado
0: sé.
1: A lado.
0: Ajá, de lado a lado.
1: El paso básico para todos los ritmos.
0: Básico, con todos los ritmos.
1: Dice Ernesto, buenos días, saludos a su amor Alma, que la ama mucho y la extraña Aguilar, dice.
0: ¿Cómo así?
1: Para su... Ernesto Aguilar, me imagino yo.
0: Ah, sí, me imagino yo también.
1: Así que bueno, pues tenemos que ir a una pausa, sigue conectado con la 92.5, esos 2 AM, vamos iniciando, así que pilas, porque hoy le vamos a poner sabor este miércoles, 6 de la mañana con 35 minutos.

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4: 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Son las
8: 6:38 p.m.
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13: 6:40 p.m.
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0: Entonces,
1: bueno, continuamos con más. Llegamos a las 6 de la mañana con 51 minutos y ahí estamos con una aventura de Ozuna a esta hora de la mañana. Mira, buenos días a todos los que recién se van conectando con la 92.5 FM. Nosotros somos Dorre AM a través de la mejor nota de todo el occidente del país. Así que bueno, mira, así como te lo estaba mencionando anteriormente, ahí es el WhatsApp más que habilitado, 7607-0572. Para que nos digas qué quieres escuchar en este día miércoles. Vaya, ya sabes, viene DJ Patrón con las mezclas totalmente en vivo. Así que si quieres algún género, alguna canción, solicitarla ahí a través del WA, que por supuesto, acá el patrón está. Nombre, pero viene así, con un gran filo, con unas grandes ganas, pero de mezclar. Y no solo los frijoles con la crema, sino que todas esas canciones que van a estar solicitando.
2: Ajá, así que ya lo sabe, actívese ya a través del WhatsApp 7607-0572. Díganos qué quiere escuchar, qué se le antoja. No sé, de repente me puede decir, yo quiero escuchar salsa, va. Y son pocas las de salsa que escucho en la radio. Podemos hacer un bloque de salsa o también de sandunga de la chuca, de esa que le gusta a usted, que va a perrear hasta el suelo.
1: Perreando hasta el suelo, vaya, ahí se le olvida el dolor de la rodilla, se le olvida el dolor de la espalda, ahí desaparece. Así que bueno, hoy andamos súper, pero súper activados, día de miércoles, ombliguito de semana, mañana juega Club Deportivo FAS, juega también el domingo acá en Santa Ana. Así que bueno, se vienen días, no hombre, se vienen días muy, pero muy de nervios, de tensión.
2: De nervios, de comerse las uñas, de agarrarse del...
1: De los pelos. Sí, es verdad. Así que bueno, mira, si vos vas a ir, pues este próximo domingo creo que ya están vendiendo las entradas, si no me equivoco, o ya tiraron como que los precios también.
2: Los precios sí ya los dijeron y todo. Y espero que se haga más control, porque en este partido de cuartos de que se jugó acá en el Quiteño, pues hubo un gran conflicto de que cerraron los portones, había poco acceso, que mucha gente ya había empezado el partido y no había entrado. O sea, sí hizo un gran relajo. Esperamos que este domingo que jueguen aquí en el Quiteño pues sea un poco más ordenado. Usted, aficionado, que fue ese día al estadio, cuéntenos cómo estuvo ese día. Y también que mañana que se juega en el estadio Flores Berríos, el de allá de Municipal Limeño, que pueda haber fútbol, que pueda haber, que no se den cosas que ay, que los aficionados que se andan peleando. Mire que hoy se va a ir al bote.
1: Hoy no ande peleando, no ande de pleitizo.
2: No, hombre.
1: Sí,
2: así
1: no
2: ande
1: de pleitizo. Así que
2: disfrutar el buen fútbol. Ojalá que Club Deportivo FAS el día de mañana nos regale alegría, sonrisas, de que el partido de vuelta sea un poco más tranquilo.
1: Okay.
2: Y que no sea como el de Cacahuatique, que nos hizo que hasta rezarle al último santo.
1: Sí, la verdad es que sí. Así que bueno, vamos a ver qué tal, cómo le va a Club Deportivo FAS. El día de mañana va a jugar. Así que bueno, mañana tenemos cita. Tenemos cita a todos los salvadoreños para estar, bueno, todos los santanecos, mejor dicho, todos los santanecos, para que estemos ahí pendientes pues del partido de Club Deportivo FAS. Y esperemos le vaya súper, pero súper bien. Pero bueno, mira, llegamos a las 6 de la mañana con 55 minutos. 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
1: 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Esperando estamos, nos ha dejado como novia de pueblo.
2: 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Para
1: okay,
2: comer rico, para
1: perfecto,
2: comer rico.
1: Está bien, se lo voy a dejar pasar. Pero bueno, mira, nos vamos a quedar disfrutando de una cancioncita más a esta hora de la mañana. Nos vamos a quedar con... como esas que le gustan a usted, como esas pelinegras. Así que nos vamos a quedar con esa canción a cargo de Ryan Castro. Eso es Pelinegra a través de la 92.5.

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4: 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Son las
8: 7 de la mañana en punto.
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8: 7 de la mañana con 2 minutos.
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11: 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Son las
12: 7 de la mañana con 11 minutos.
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12: 7 de la mañana con 12 minutos.
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0: 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Vaya, mira, ahí estábamos con Coco a través de la 92.5. Mira, una canción del último álbum de Omar Kurz a través de la mejor nota de todo el occidente del país. Pero mira, llegamos a las 7 de la mañana con 19 minutos y continuamos con más acá en la 92.5 NFM. Así que bueno, ahí estábamos con esa canción, Coco, pero con K, no con C, sino ajá, que con K.
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0: Así que si se ha vuelto una de sus favoritas, recuerde que es una de las canciones de Omar Kurz, que yo la verdad, si te gusta este tipo de género, si te gusta este artista, la verdad es que ha venido con todo Omar Kurz, la verdad, ha venido desde abajo, ha venido escalonando muchísimo, ha colaborado con Anuel AA, ha colaborado con Bad Bunny, por supuesto, que siento que Bad Bunny le dio ese boom, ese empujón, exactamente. Así que ahí estábamos con esa canción muy buena de él a esta hora de la mañana. 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
1: Pero hablando también de cosas deliciosas, quiero contarles algo bien, pero bien rico. 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
1: 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Ey, ya va a ser el día de la enfermera, eso estábamos hablando. Ajá. Y también que mañana juega Club Deportivo FAS.
0: ¿Cuándo es el día de la enfermera?
1: El viernes
0: 15, ok. Ese día
1: vamos a celebrar, pues. Tenemos que poner la canción, pues.
0: Sí.
1: Enfermera, no me hagas sufrir.
0: Sí, la verdad es que sí, ya le vamos a ir diciendo al papito que venga preparado. Que venga ready, que venga preparado. Así que bueno, mira qué bonito, qué bonito. Así que mira, también nos vamos a ir con el reporte del tráfico. 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Así que si vos andas por alguna zona un poquito complicada aquí en Santa Ana, decímelo a través del WhatsApp. Miltoncito Mazariego, buenos días. Qué bello. Muchísimas gracias, dice buenos días Andreita y buenos días al patrón. Muchísimas gracias porque siempre estás conectado con nosotros. ¿Qué dice acá mi amigo Francisco Castro? Vamos a ver qué dice. Pero bueno, mira, son una de las personas que nunca, pero nunca deben de faltar en las mañanas. Así que vamos a ver qué dice Francisco. Good morning, dímelo.
2: Ese día tienen que darme regalos, señores. Buenos días, André, y buenos días, patrón.
0: Ah, es que él es enfermero. No me acordaba.
1: Sí, hay que generalizar, ¿va? Enfermero, okay. Enfermera.
0: Ajá, pero es que es el día de los dos, no solo de la enfermera. No,
1: de la labor, ajá.
0: Ok, la vaya, quiere premio, quiere regalo, Francisco. ¿Qué dice Don William? Hola, perdido, buenos días.
3: Hola, muy buenos días. ¿Qué tal, hermosuras?
0: Hola, good morning.
3: ¿Cómo estás, Andreita linda?
0: Todo
3: ¿Y cómo
0: bien.
3: ¿Cómo está el papucho del patrón? ¿Qué Opa. Me cuenta? ¿Todo bien? Saludos, bendecido día, se les aprecia mucho.
0: Qué lindo, muchísimas gracias, Don William. Que tenga un excelente miércoles, ombliguito de semana. Pórtese bien y si se come unos pancitos chucos, se come uno o dos por mí, por favor.
1: Ajá, así que ya vamos a ver qué le regalamos a Francisco en su día, el día viernes.
0: Uy, ok, perfecto. Vaya, por acá tenemos a Rocío y dice, buenos días, saludos. Yo quiero que en este día miércoles pongan salsita, exactamente por ella, de Víctor Emanuel. Dice, aquí las por de ella, la salsa,
1: por ella,
0: patrón.
1: Por ella, por ella. Vaya, ¿quién
0: okay,
1: es?
0: Ok, ella es Rocío.
1: Rocío, en unos minutos vamos a empezar con un bloque de salsa, esa salsa del recuerdo que, uy, yo sé que me va a decir, ey, esa canción tenía rato de no escucharla, pero es buenísima. Así que, y de hecho vamos a comenzar con esa, la de Víctor Manuel, que me encanta, por cierto.
0: Sí, la verdad que muy buenas las canciones de Víctor Manuel o Víctor Emanuel.
1: No, Manuel.
0: Ah, Manuel. Es que, como es que como ella me puso Víctor Emanuel.
1: Ah, no, pero ese es otro.
0: Pero bueno, mira, nos vamos a ir con el reporte del tráfico. Llegamos a las 7 de la mañana con 24 minutos, así que si andas por alguna zona ahí un poquito complicada acá de Santa Ana, decímelo a través del WhatsApp 7607-0572.
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0: hacia San Salvador, justamente si vas allá por el Mora, más adelante allá por el Cantón Primaverita, y toda esa zona está bastante despejada a esta hora de la mañana.
1: Así es, donde sí vemos que hay tráfico acá en el mapa, es si usted viene de Ciudad Real, si viene de Ciudad Paraíso también, la Colonia Avilés, allá por el Ranchador, si viene a incorporarse al Redondel Santa María, ahí hay tráfico complicado. Luego del Redondel, hacia el otro Redondel de La Ceiba, el que va para Los Naranjos, ahí también pasando por la UNASA, vemos que hay tráfico complicado en ese sector. También bajando la calle de la aldea San Antonio, ahí va a encontrar tráfico. También en la zona de donde está el Parque Colón, antes de llegar pasando por IEPROES, ahí vemos que hay tráfico complicado. Y también donde sí hay leve tráfico, si usted viene bajando, incorporarse de el expeaje para incorporarse a Santa Ana a la altura del Redondel del Trébol, ahí antes del Redondel hay tráfico complicado.
0: Ok, perfecto. Así que bueno, mira, ese fue el reporte del tráfico. 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Así que si vos andas por alguna otra zona, hacémelo saber a través del WhatsApp 76070572. Y por supuesto, Dorre, ya lo sabes, maneja siempre con muchísima precaución y por supuesto con muchísima responsabilidad.
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2: 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Son las
3: 7 de la mañana con 29 minutos.
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3: 7 de la mañana con 31 minutos.
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0: ¿Por dónde? Bueno, mira, 15 minutos nos separan de las 8 de la mañana y ya estábamos pues ya súper encendidos, prendidos a esta hora pues de la mañana con esas mezclas totalmente en vivo, gracias a DJ Patrón.
1: Ah, yo sé que la sorprendí.
0: La verdad es que sí, ahorita me he quedado en shock.
1: ¿Qué canciones de esas que aunque no puedas bailar, te hacen moverte ahí, estás en una fiesta y estás en esa decisión, si levantarte a bailar, estás viendo a la chica ahí que... y si le digo que bailemos, uh-huh. Pero con estas canciones, vos te parás y le vas a decir, baila con vos.
0: Sí o sí, no se le puede negar. Sí o sí. Así que bueno, ahí estaban esas canciones, así que bueno, más adelante se viene la salsita, por supuesto, porque ya se los había prometido pues ahí el patrón. Así que ya más adelante se viene ese género, pero hoy sí empezó con todo, empezó encendido. Yo les dije que hoy traía ganas de mezclar. Hoy traía. Así que hoy aprovechenlo sí. Porque tiene ganas de trabajar.
1: Hoy sí andamos modo chambeador, así que... En el próximo bloque vamos a grabar ese mix de salsa y se lo vamos a compartir a usted. Ahí lo decía mi amiga Rocío, ¿verdad?
0: Ajá, Rocío.
1: Mi amiga Rocío, ahí quería un bloque de salsa, quería por ella. Ya viene esa canción, no vayas a creer que se nos olvidó. Pero empezamos con reggaetón, pero después se viene ese bloque de salsa. Así que vaya solicitando sus canciones a través del WhatsApp 7607-0572.
0: Ok, ya lo sabes, ahí está el número de cabina. Así que bueno, mira, 7 de la mañana con 46 minutos. 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
0: 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Así que bueno, ahí estábamos con las mezclas. Igualmente ya les pusimos ahí el tema a través del WhatsApp. Y queremos saber si vos, el que está escuchando la 92.5, ¿se haría un tatuaje con su pareja, sí o no? Vaya, por ahí Jocelyn nos las aplicó. Ajá. No porque él no sabe tatuarme.
1: Ah, vaya, vaya.
0: Anda bien despierta la
1: Jocelyn. Sí, sí, anda con todo, anda con todo. Pero mire, estábamos viendo también en imágenes que hay solución. O sea, si usted enamorado, enamorada, se hace el nombre... Ya después, va, por ejemplo, estábamos viendo uno que les había puesto en el pecho Gloria. Ajá. Pero después terminó, se puso Gloria a Dios, va, hay soluciones.
0: Ya se los vamos a poner esa imagen a través de los estados de WhatsApp para que también, pues, quizás los que no están escuchando la radio después la puedan ver y se rían un ratito. Por acá tenemos a Milton Mazariego y dice de que él no, jamás, jamás se haría eso. Esas son cosas del diablo, dice. Mire, es que yo siento que esa fue una decisión bien complicada. Obviamente yo sé que muchísimas personas cuando están en el full, así full, en el momento de full enamorados, no, mi amor, es que mira, ponete mi inicial, no, que mira, ponete, ¿cómo que solo mi inicial? Mi nombre completo quiero yo, el ese nombre completo. Vaya. Y donde se vea, usted, no donde es que lo va a andar escondiendo.
1: Andrea Yasmín Molina. Ay, Jocelyn no. Andrea Molina.
0: Ajá.
1: ¿Usted se tatuaría el nombre de una persona?
0: El nombre no, pero sí me haría un tatuaje con esa persona. Ah, eso sí, va, eso
1: pero,
0: sí.
1: Pero alguna figurita. Ajá, o la inicial.
0: Algo,
1: ¿o qué?
0: Algo que tengamos en común los dos. Por ejemplo, ajá, vaya, por ejemplo, nos hiciéramos...
1: Vale, ¿a los dos les gusta el pollo o una pierna de pollo?
0: Ajá,
1: ¿no?
0: Cabal. Así ya sí. Me imagino un tatuaje.
1: Ajá, no, ¿pero qué?
0: Sí, algo así.
1: Algo que le gustara a los dos.
0: Ajá, algo que nos gustara a los dos. Algo que lleguemos en común de decir, va, nos vamos a tatuar eso, los dos. Porque va a ser algo simbólico, no sé, de nosotros, de nuestro amor. Uh-huh. Algo que también pues nos va a distinguir. Que
1: pero
0: nos
1: el
0: va...
1: nombre jamás.
0: No, el nombre sí no.
1: Aunque esté full.
0: Tal vez quizá la inicial, va. La inicial sí. La inicial sí.
1: La pero... inicial, ¿y por qué la sé, pues? ¿Ah?
0: La inicial sí. La inicial sí.
1: Bueno, díganos ahí a través del WhatsApp 7607-0572. ¿Usted sería capaz de tatuarse el nombre de esa persona especial. Y puede, hay casos que ni siquiera son novios y como que, hey, mira, ve, me tatué solo por querer conquistar y la chera ni los pela.
0: Es verdad.
1: O sea, hey, la regaste, mi amigo, ahí. Sí. Y también la señorita, pues no solo es de hablar de los caballeros, también las señoritas.
0: También las señoritas. Se llegan a tatuar. Mire, una vez yo vi a una señorita que se tatuó el nombre del chico en esta parte del brazo. No sé cómo se llama esta parte del brazo.
1: El antebrazo.
0: Ahí se puso el nombre y obviamente terminaron y quizás terminaron mal. Porque después ella salía en las fotos, pero obviamente sabemos de que eso es bien, bien difícil como de tapar. Entonces ella se hizo un tatuaje literalmente negro, negro, negro. Así como esas rayas negras que se han puesto de moda ahora que se hacen a los chicos. Sí. Vaya, ella se hizo literalmente todo el antebrazo, se lo tatuó de negro. Porque como ahí se había puesto el nombre del muchacho, entonces yo digo en mi mente. O sea, también es algo que uno lo tiene que pensar bien porque de ahí es algo bien complicado tapárselo. Igual, ¿cómo te lo vas a hacer tan grande, vea?
1: No, tampoco.
0: Aunque sea un chiquito, sí, bonito.
1: Pero es que exageró.
0: Y así va, ahí sí, ya exageró demasiado, pero bueno, ahí cada
1: así que
0: quien.
1: Ya lo sabe, ya lo sabe. 7:50 a.m. y quiero contarles de algo súper, súper delicioso. 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
0: 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Así que bueno, mira, por acá tenemos a Francisco Castro también, que está abonando al tema. Hello.
2: Opino lo mismo. Yo sí me lo hiciera. Y con todo gusto me tatuaré el nombre de la Andrea también.
0: Ah, vaya. Vaya. Ah, está bien. Ah, pues te lo hace y me manda foto. Ok. No, pero vaya. Yo sí me tatuaría la inicial. Quizás la inicial y el nombre sí, quizás me lo tatuara, pero así, chiquitito.
1: No, así, o en otro idioma.
0: En letra cursiva, en, ajá.
1: En que griego.
0: Te, o en, así,
1: vaya,
0: en,
1: algo
0: en
1: así,
0: chino,
1: pues
0: en
1: sí,
0: algo en japonés.
1: Camuflajeado.
0: Algo pero en japonés, quizás. Vaya, por acá tenemos a Héctor Hernández y dice que él no se tatuaría eso para nada. Dice, porque siempre cuando alguien se tatúa el nombre de alguien, ese alguien es el que falla en la relación, dice. Ay, no, la verdad es que qué complicado. Pero sí, Héctor, tenés muchísima razón. Tenés razón, a veces suceden cosas que uno dice, no, hombre, justamente yo me tatué el nombre de esa persona para ser detallista, para ser lindo, para hacer algo bonito por esa persona. Y a los meses termina.
1: Ay, ay, ay.
0: Qué complicado.
1: Ey, pero mire, yo me he dado cuenta de casos, aparte de tatuarse, que personas que se casan, full fotos en redes sociales, que viva el amor, y a los 2 meses, bueno, 3, póngale, exagerando, ajá, ya se separan.
0: Sí, sí,
1: no, hombre, yo
0: goodbye.
1: No, yo soy de la mentalidad que si se va a casar, pues que sea para toda la vida, ¿va? Si no, mejor no casarse, mejor seguir ahí acompañados o algo, pero
0: ajá, ella, exacto.
1: Ya no, si se va a tatuar usted, sepa qué se va a tatuar. No,
0: bien.
1: Se va a andar tatuando una bota.
0: Esos tatuajes, ¿para qué se hacen? Pero bueno, mira, también por acá tenemos a Héctor y dice, suficiente con que se tatúen el nombre en el corazón. Esa muñeca chinita bella, dice. Ay, muchísimas gracias, Héctor. Cuídate muchísimo y gracias porque andas conectado con nosotros. Vaya, por ahí, de eso vamos a estar hablando de aquí hasta los 9 en punto de la mañana. Así que ahí está el WhatsApp, 7607-0572. Decinos sí o no te tatuarías con tu pareja. Y si ya lo hiciste, pues contanos tu experiencia. Contanos si vale la pena, no vale la pena. Si le vas a recomendar ahí a las personas de que de verdad se lo piensen 5, 6, 7, hasta 1000 veces antes de hacer eso. Así que de eso vamos a estar hablando. Vamos hasta las 9:00 de la mañana. Y antes de irme a pausa, yo quiero totalmente tu atención. 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
0: 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Pero bueno, nos vamos a ir a una pausa, más adelante venimos con más música. Recordá que hoy es día miércoles en compañía de DJ Patrón. Así que, ¿cómo es el consentido?
1: El consentido.
0: Ey, pero esa voz viene de Optimus Prime.
1: Esta.
0: Sí.
1: Es que él me la hizo.
0: Ay, no, qué chistoso. Pero bueno, mira, vamos a continuar con más. Llegamos a las 7 de la mañana con 55 minutos.
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9: 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Son las
0: 7 de la mañana con 57 minutos.
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0: 7 de la mañana con 59 minutos.
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0: 8 de la mañana en punto.
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13: 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Mira, vamos nuevamente con la actualización del reporte del tráfico. 8:30 a.m. justamente en esos momentos está dictando el reloj. Mira, por acá estamos viendo de que si vos andas justamente calle Las Cruces, hay un poquito de congestionamiento vehicular, pero nada de qué preocuparse. Mira, está bastante fluido a esta hora de la mañana. Igual de que si vos vas hacia calle Aldea San Antonio, sí vamos a encontrar un poquito de congestionamiento vehicular, al igual de que ahí pues cerca del Parque Colón. Así que bueno, esa zona está un poquito complicada a esta hora de la mañana, por si podés tomar alguna ruta alterna, hacelo. Mira, nos vamos por otra zona de acá de Santa Ana, que es bastante transitada y que es bastante concurrida. Estamos viendo pasos desde nivel de la Unicaes. En estos momentos hay tráfico despejado si vos vas como para el lado norte de Santa Ana o si vas justamente carretera antigua hacia San Salvador. Estamos viendo de que en esos momentos allá por Villanápoli, por la Santa Leonor, allá por Primaverita y toda esa zona está

0: bastante despejado a esta hora de la mañana. Mira, donde sí vamos a encontrar obviamente tráfico, ya sabemos cómo es esta zona, es justamente allá por el redondel Gerardo Barrios, por el redondel La Ceiba, mejor conocido de esa forma. Hay tráfico a esta hora de la mañana, al igual de que, bueno, llegando a redondel Santa María, sí vamos a encontrar un poquito de congestionamiento vehicular, pero ahí ya se va pues tranquilizando un poquito pues la cosa. 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Así que si vos andas por otra zona acá de Santa Ana que está un poquito complicada, hacémelo saber a través del WhatsApp 7607-0572.
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0: Ritmo de la Salsa, estamos a esta hora de la mañana, 8:42, justamente tenemos en nuestro reloj. Así que bueno, mira, continuamos con más acá en la cabina de la 92.5 FM. En este día miércoles de salsas, andamos salseros lovers. La verdad es que muy, muy, pero muy buenas canciones, que no deben de faltar. Así que ahí estábamos complaciendo porque estaban solicitando canciones de salsa, estaban solicitando este género, así que ahí los complacimos un ratito, patrón.
1: Definitivamente, ahí estaba el bloque de salsa y comenzamos con la canción que había solicitado nuestra amiga Rocío. Ahí estábamos poniendo esos artistas, no hombre, que es que la salsa nunca pasa de moda, es uno de los géneros contagiosos. Ajá. Uno de los géneros que usted no le gusta la salsa, pero se puede la letra, se puede la canción
0: y le da ganas, y le da ganas de bailar, de cantarla, ay no, de todo, la verdad. Así que bueno, mira, y estábamos complaciendo con esas canciones muy, pero muy buenas. Así que bueno, mira, ya casi le decimos bye bye a Dorre AM. 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
0: 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Así que bueno, mira, vamos a leer ya ahí un par de mensajes que tenemos a través del WhatsApp. Y bueno, muchísimas gracias de verdad a todos los que siempre están conectados con nosotros, sí, que siempre están activados, siempre están mandando sus mensajes, sus saludos, esas imágenes, esos audios también. Así que Dorre, de verdad, muchísimas gracias por esa fiel, pero fiel audiencia hacia la 92.5.
1: Así es, y también así, antes de irnos, usted me dice, hey patrón, hey Andrea, ¿quiere ese mix que acaban de mezclar ahí en vivo? Solicítelo ya a través del WhatsApp, porque acá ya lo grabamos, ya lo tenemos listo. Solo está que usted diga, yo quiero ese mix de salsa, siempre quiero andarlo escuchando ahí a todo volumen. Pero saludos especiales para el conejito, saludos para Billy también. ¿Qué dice Billy? Lo vamos a escuchar aquí.
2: Okay. Yo me tatuaría nada más ahí algo que diga, patroncito lindo, mi amor,
0: pa. Unas botas.
1: Unas botas o un sombrero, va.
0: Una bota o un sombrero.
1: Algo que me represente. ¿Qué va? ¿Qué más? Dice la niña Edith, también nos está solicitando.
0: Hola, hola.
1: Dice, buenos días, mi estimado, ya conectado, escuchando las buenas mezclas del patrón. Dice, abonando al tema de hoy, las personas que se tatúan tienen que pensar bien lo que se harán, porque eso será algo que les marcará para siempre, y hacérselo por una pareja no vale la pena para nada, dice.
0: Así que, Andrea, ya sabes.
1: Si no le va a caer, va.
0: No, la verdad es que sí, tiene muchísima razón ahí, mi queridísima. Va,
1: pero oiga lo que dice Edgardo, dice. No, él no se tatuaría, dice. Saluditos, jóvenes, pero yo me hiciera uno con la foto de la Andrea, dice.
0: Ah, mire, yo siempre he querido que se tatúen mis ojos.
1: Ah, vaya, sus ojos. Ahí está. Acaraná, ¿cómo es la palabra? ¿Ah? Los ojos tienen un nombre, la forma de los ojos.
0: Ajá.
1: Si usted me ayuda, dígame una forma, ¿cómo se llama la forma de los ojos? Que son como avellana, algo así, no sé.
0: Almendrados. Había escuchado el de almendrado, que es el tipo de ojo que yo tengo. Cuando yo me he ido a hacer las pestañas, le dicen eso a uno.
1: Pero hay otros.
0: Ajá, pero yo solo se me quedó el mío.
1: Otro me quiero acordar. Dice William Ramos, buenos días, yo me tatué el nombre de mi pareja hace como 10 años y no me arrepiento, dice.
0: Ok, bueno, perfecto. Eso dice William Ramos, hace como 10 años y no me arrepiento, pero porque todavía está con ella. Imagínese, hubiera sido diferente la cuestión. No, hombre, la verdad es que ahí sí se hubiera arrepentido. Vamos a ver qué dice el camarón a esta hora de la mañana.
1: Dice el amigo camarón?
0: ¿Qué me cuenta? Good morning.
2: Buenos días, Dorre Mix, cinturita de semana, miércoles de macho, alfa, pecho peludo, espalda plateada. ¿Qué pasó? ¿Cómo estamos, patrón? Un placer saludarte.
1: Gracias.
2: ¿Qué tal, Andreita? Un placer saludarte también a ti.
0: Hola, hola.
2: Quiero hacerles bendiciones a ustedes y a todos los fieles que están en sintonía de la 92.5, la mejor nota en Santa Ana. Con respecto al tema hacerse un tatuaje con tu pareja, yo creo que sí. Sí me haría un tatuaje junto con mi pareja, pero no me pondría el nombre de ella. esa es otra onda, ¿va? Uh-huh. Así es de que, ¿por qué? Porque después, acuérdate de que muchas veces las relaciones no son para siempre y hay conflicto y ya se anda poniendo otra mancha encima de la que tiene. Así es que, ámense mucho, quieran ser.
1: No ponerse nada.
0: Sí, la verdad es que sí, vaya, por ahí fíjate teníamos.
2: Yo casi no te pido canciones, pero hoy sí quisiera que, como estás en el ritmo de salsa, que me pusieras enamorado, estoy de ti, de Espíritu de Fiebre María.
1: Uy, buenísimo.
0: Ey, va, pues no me andes dedicando canciones. No, pero vaya, mira, por ahí tenemos a Vane y dice, de mí no vayan a estar hablando. Buenos días.
1: Pero no se puso mi nombre.
0: Pero no se hizo la bota, va. No se hizo ese sombrero, pero
1: no,
0: bueno.
1: No, no. Bueno, ahí vamos, ya estamos pasando el mix ahí de salsa para que usted lo tenga ya en su repertorio. Cuando vaya de viaje, cuando ande en el vehículo, cuando ande en la casa, ahí póngalo a todo volumen. Así que se lo vamos a mandar a las personas que ya lo solicitaron.
0: Ok, perfecto. Así que bueno, mira, llegamos a las 8 de la mañana con 47 minutos. 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
1: Del Techo Rojo, ahí está, para que comas delicioso. ¿Qué dice mi amigo Billy? Pero él es, no es Billy Pineda, él es Billy Torres.
0: Ok, hello. ¿Qué dice?
3: Hermosa, saludos, aquí recordando siempre mi fiel sintonía y saludos a DJ Patrón, el Amanzalobas. Saludos, tiene bien el mix de salsa, porfa.
1: Okay, ah, va, ahí te perfecto. Va, Billy, ahí te va. Ey, el Amanzalobas, me dicen ahora.
0: A saber por qué será.
1: Ey, Billy, ¿qué onda ahí? Ya me delataste al aire.
0: Ay, Dios mío, es que échenle agua, por favor.
1: El Amanzalobas.
0: Pero ey, bueno.
1: Esa no me la podía.
0: La verdad que está bueno ese, ¿cómo es? El
1: ¿cómo haría el sello usted?
0: No, ¿cómo le dijo? Amansa.
1: Amansa Lobas.
0: Amansa. ¿Qué es Amansa?
1: De poner quieto, pues, o sea.
0: Ah, Amansa Lobas. Ella sí le puede decir a los de la radio desde hoy en día. Ese, mire, el la verdad.
1: El team Amansa Lobas.
0: ¿Quién mandó eso? Billy, va.
1: Billy Torres.
0: Billy Torres. La verdad es que ahorita me diste un buen apodo aquí para los chicos de la radio. Pero bueno, mira, vamos a continuar con más. Llegamos a las 8 de la mañana con 49 minutos. 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Así que bueno, mira, hoy sí nos tenemos que ir. Nos vamos, nos fuimos, nos marchitamos. Así que bueno, nos escuchamos el día de mañana. Mañana es día jueves de Belicones. Así que vos siempre conectate con la señal de la 925 desde bien, pero bien temprano. Venimos con un buen musicón, venimos con una muy buena vibra. Siempre, todas las mañanas, tratamos de levantarlos, tratamos de animarlos, aunque ustedes vieran al
1: mire,
0: patrón.
1: La Andrea no se baña, viene así como con los chelitos todavía.
0: Hasta con las
1: pero... ella
0: colcha.
1: Trata de levantarlo.
0: Mire, ahí hacemos la cacha, hacemos el esfuerzo. Así que bueno, de verdad, muchísimas gracias a los que siempre están conectados con nosotros, los que nunca faltan, Milton Mazariego, Francisco también, Don Edgardo Billy, también, Billy.
1: El camarón
0: también. Son de los hoy fieles. Me faltó Ale. No sé qué sucedió, Ale. Hoy se nos durmió la Ale. Pero bueno, nosotros siempre estamos pendientes de ustedes, por supuesto, y ustedes dirán, no, hombre, es que ellos ni se dan cuenta de quiénes les escriben, ni saben ni todo eso,
1: claro,
0: no, pero
1: sí,
0: no,
1: ya los tenemos
0: la
1: marcados.
0: Verdad es que sí, nosotros nos tomamos pues ahí el tiempo de ver quiénes son, de conocerlos y toda la cuestión. A veces por el tiempo quizás no les podemos responder como tal a todos, pero sí tratamos de responderles a todos pues sus mensajes, por supuesto pues por su fiel audiencia y toda la cuestión. Así que nada, mira, 10 minutos nos separan de las 9 de la mañana. Muchísimas gracias por haber estado conectados con nosotros. Eso fue 2 AM en esta edición de día miércoles.
1: Ahí está, nos escuchamos mañana a las 6 en punto en una edición más de ORM. Siguen con excelente programación, se viene Chandy Salguero, así que no se despegue de la mejor nota.
0: 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Así que... Ok, ahí con esa buena información vamos a ir 8 de la mañana con 51 minutos. Y bueno, por ahí a los que están solicitando también el mix, ya se los vamos a enviar. Tranquita y crisis, claro que sí. Pero bueno, nos escuchamos el día de mañana. Goodbye, que tengan un bonito día.
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1: Bueno, babysitas, buenos días. ¿Qué tal, cómo andan ustedes? De verdad, qué rico ombliguito de semana. Y Dorre, nosotros arrancamos de esta manera porque por ahí teníamos algo de énfasis. Escucha.
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1: De verdad, buenísima canción. Yo creo para poder andar así tranquilito, algo tranqui, o sea, algo chill, pero para ir agarrando ya energías para arrancar el día miércoles. A ver qué tal, cómo andan ustedes. Quiero saber que se reporten a través del WhatsApp. Buenos días a todos y cada uno de los que llevan conectados con la 92.5.
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1: Vaya, pero hoy sí, Dorre. Ya me recuperé, Ichon, ahorita. Cuénteme usted qué tal, cómo amaneció, cómo va empezando su día miércoles. Quiero saber qué ondas. Hoy soy Chandy, bebé. Pero con una voz diferente, ¿me entendés? Soy Chandy. Soy Chandita, vaya. Ay, no, Dios mío, soy Chandita vos. Soy la Chandita ahorita.
4: Hey, na, Michelle. Hoy, gusto de escucharte, pero te voy a extrañar tan tarde, baby. Pechín.
1: ¿Cómo?
4: Hey, na, Michelle. Hoy, gusto de escucharte, pero te voy a extrañar tan tarde, baby. Pechín.
1: Claro que no, bebé. Nada de que preocuparse, porque va a verse el aire en la mañana. Y en la tarde. ¡Ah! Así que saludos y buenos días a todos. Dorre, quédese conectado con nosotros. Esto es Playmix, continuamos con más. Obviamente los de Dorre M venían con toda la buena vibra acá en Playmix también. Así que quédate conectado, venimos de verdad con ganas de platicar, de saber cómo andás, cuál es el outfit, te tocó ir a trabajar, dice una excusa para no ir. ¿Qué estás haciendo y desde dónde nos estás escuchando? Arrancamos nosotros el día miércoles, acá desde cabina de la 925. Iba a decir ahorita buenas tardes y bienvenidos, pero sería buenos días, alegría. Buenos días, señor Sol, bebé.
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1: ¿Aló? Bueno, continuamos con más, babysitos. Nombre de verdad. Como cuando te cae esa llamada y vos decís, ay no. Cero ganas de contestarte, bebé, pero ni modo. Toca soportar, así que nada, mira. Así me sentí yo ahorita diciéndote ese aló. Eso sí, que yo estoy de verdad súper emocionada, bebé. Súper feliz de estar aquí contigo hoy, día miércoles, acompañándote. Como que nada, de verdad, uno viene con vibras diferentes. Y yo creo que las vibras de la mañana son muy, muy distintas a las de la tarde. Y, ay, no sé, todas las vibras me gustan, Dora. Mientras usted esté feliz, yo estoy feliz. Ya 9:21 a.m. A ver, contame qué tal, reportate por ahí a través del WhatsApp 7607-0572. Mira, tenemos nota de voz. ¿Qué ondas? ¿Qué dice la people? Hola, hola.
2: Hola, hola, Celaya, ¿qué tal? ¿Cómo estás? Camarón te saluda, hombre, siempre siguiendo ahí el horario siguiente. Eso es lo que me llega de ti, Celaya, de que tú eres espontánea y eres de arranque. Te vamos a tener en la mañana y en la tarde. Bendiciones de parte de Camarón. Salud.
1: Salud. Ey, de verdad, buenísima onda. Gracias, Camarón, tan chulo. Que Dios me lo bendiga. Gracias por reportarse. A ver qué dice Alberto. Hola, hola. Ya,
3: buenos días. ¿Qué tal, hermosa Chandita Salguero? Ah, no, Chandita Celaya,
1: ¿verdad? Eso sí.
3: ¿Qué tal? Qué alegría escucharte ahora temprano. Aquí reportando siempre la fiel sintonía a la Do Remix y a tu bonita programación, Celayita.
1: Ay, tan chulo, Alberto, gracias, de verdad, que Dios te bendiga, que te cuide un montón. Gracias por reportarte, me encanta la buena vibra de todos ustedes. Pero a ver, mira, por acá tenemos un saludo muy, pero muy especial. Y dice, hola, buenos días, quisiera mandar un saludo anónimo. Ok, qué suerte que no leí tu nombre, amigo, porque casi la riego. Pero a ver, queremos mandar un saludo anónimo para Lupita, que la quiere mucho y que es su chiquita hermosa, linda, y que es lo mejor que le ha pasado. Así que saludos, amigo. No sé si dije tu nombre, pero si lo dije, ya la regamos. A ver, mira, de verdad, eso que dice Sander, así vamos a decir. Cada vez que Celaya esté en cabina, va a ser la Celaya manía, bebé. Así vamos a decir, me encanta. Saludos, Sander, bendiciones. Buenos días, chiquillo, y que tengas un excelente miércoles, obviamente en compañía de la mejor nota. Así es, y no solo él, sino que todos ustedes, los que ya están conectados con nosotros. A ver, por acá dice, buenos días, feliz miércoles. Que este día hermoso esté lleno de bendiciones. Amén, que así sea, de verdad, no solo para mí, sino que para todos ustedes. Y que esté lleno de paz en tu corazón, alegría en tu alma y la certeza de Dios siempre está contigo. Qué bonito, de verdad. Buenos días a todos. Y por acá dice, qué gusto oírle la mañana, excelente mañana. Gracias, qué bello, de verdad, me encanta. A ver, por acá tenemos más notas de voz a través del WhatsApp. Hola, hola, hola, hola, good morning, dígame.
4: Buenos días, buenos días, buenos días, mi niña, que naciendo ahí, le tocó madrugar. Ay, sí. Bendiciones, mi chiquita.
1: Así cuídense es. Mucho. Ay, buenos días. Chulada. Tan chulo, don Edgardo, que Dios me lo bendiga. Gracias por reportarse también. A ver qué dice Fran. Hola, hola.
5: Celaya, ¿eres tú?
1: Así es, bebé. Sí, soy yo. Buenos días a todos. Y es que, Dorre, de verdad, gracias por activarse a través del WhatsApp. Reventémonos por ahí un par de canciones, unos buenos bombazos de música, pues claro que sí. Y nada, quédate conectado con Playmix porque, bebé, el cohete de la mañana ya arrancó.
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0: Bueno, babysitos, y continuamos con más a través de la 92.5. Y es que a esta hora de la mañana tenemos información importante, pero antes quiero contarte que nos encontramos enlazados con Giovanni Novoa, Trade Marketing de Pizza Hut. 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
0: Excelente, así que bueno, babysitos, nosotros continuamos con más a través de la 92.5. Quédate conectado con nosotros, que esto es Play Mix, bebé.

0: como una foto. Uy, si le doy un beso, quiere otro. Obvio. Le brillan los piojos. Torre, continuamos con más. De verdad, qué emocionante estar acompañándote este día miércoles. ¿Qué dicen ustedes? ¿Cómo andan? ¿Qué andan haciendo? ¿Dónde estás? ¿Desde dónde me estás escuchando? ¿Ya desayunaste? ¿No has desayunado? ¿Qué hambre está haciendo, Ricky? Sinceramente, así te lo digo. ¿Qué hambre, vos? Torre, yo le voy a decir algo. Si usted anda cerca y me puede hacer el delivery de traerme panes con frijoles, hágame el favor. Comuníquese al WhatsApp de la mejor nota, 7607-0572. Mira por acá, dice, buenos días, Torre, vea. A ver... Vea, quiero ver, veita linda. Claro que sí, o sea, lo que usted tiene que hacer es llegar al lugar, preguntar, y si le dicen que sí, pues todo bien. Recuerde que la taquiza es completamente suya, así que de ahora en adelante, desde el día que se la ganó, usted puede hacer lo que usted quiera con su taquiza, ¿ok? Así que nada, mire, por ahí usted puede llegar, disfrutar de su taquiza, cómasela en el lugar, y si no, pues pregunte si se la pueden dar para llevar. Pero lo importante es que vaya allá, porque si no se va a quedar sin taquiza y sin nada.
1: ¿A dónde quiere que le lleven los panes de la ya? Díganme, ahorita yo ando cerca.
0: Ay, tan buena onda, mira, ¿cómo se llama? ¿Cómo se llama eso? ¿Cómo se llama? Aquí a la radio, vos. Aquí a la radio, aquí estoy yo. Por cierto, Dorre, mire, le quiero contar algo. Me pasó algo bien chistoso. Yo me creo que puedo inglés. Yo me creo que sé. Yo he aprendido inglés de manera empírica, es decir, a mi propia manera, pues. Lo que le quiero decir es que sí, yo me defiendo, pues, hablando el English. Pero realicé una llamada y le digo, bueno, mire, disculpe, ¿con qué cargo lo presento? Y me dicen, trade marketer. Y yo, ¿what? ¿Cómo te presento? ¿Qué dijiste? Repetition, please, que no te entendí. Decímela en español, por favor. Así me he sentido, qué gracioso. Pero bien, cosas que pasan, va. Qué mujer más fuerte, Dios mío. Ahorita acaba de pasar una muchacha con un garrafón de agua rellenito de agua, de verdad. Qué crazy. Hola, hola.
1: ¿Cuántos panes querés de la y de qué los querés?
0: Ahorita se lo llevo yo. Vaya, mira, voy a querer quizás 3 panes de frijoles con aguacate. Es que no como tanto, pero hoy como que la tripita va. 3 panes de frijol con aguacate y ahí me decís cuánto es por el delivery, amistad. ¿Oís? Para estar aquí, ready, pendiente, al 100%. Pero a ver, Dorre, ahí teníamos Coco de Omar Kurtz. ¿Con qué más nos vamos a esta hora de la mañana? Ponte pilas, ponte trucho, caperucho. Y mira, ¿qué te iba a decir vos? Por acá me estaban pidiendo una canción muy buena. A mí se me había olvidado el nombre de esta canción, pero... yo dije, ¿cómo es posible que se me olvide el nombre de esta canción? Si a mí me gusta un montón, el ritmo está súper chévere, pues. A ver, mira, ¿qué onda? ¿Qué pasó?
1: Copiando de la ya, en camino entonces. Voy a llevarte los panes de los que están ahí en el canopy de la parada de las ambulancias. Pero, la que está ahí por el Banco Cuscatlán.
0: Ay, gracias, Francisco, de verdad, gracias por hacerme el favor. Bueno, no el favor porque te voy a pagar aquí. Pero sí, de verdad, qué bueno que andas aquí cerca. Dios te puso en el camino, sinceramente. Pero Dorre, vamos a continuar con más. Yo sí le quiero decir algo, y es que a veces nos tomamos las cosas por sentado. Quiero decirle, hoy es día miércoles, estamos acá escuchando música, pasándola bien, pero quiero decirle, no permita que nadie le quite su paz, no permita que nadie le quite la tranquilidad, y también usted no sea esa persona que quite la tranquilidad, pues. Entonces, nada más disfrute, sea agradecido, aprecie las cosas pequeñas, apreciemos los detalles también, y nada, pues disfrutemos del día miércoles. Estamos en compañía de la 925 y ya iniciamos la Celaya manía, como dice Sander. De verdad me gustó eso que dijo, así que nos quedamos con más a través de la 925. Eso es Playmix, bebé. Buenos días.

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0: Bueno, babysitos, continuamos con más a través de la 925. Y bueno, chiquillo, para todos aquellos que andaban ahí medio dormitados, que se laya, que mira, fíjate que hoy no me quería levantar. Ay, no, bebé, es miércoles. Yo siento que la vibra de los miércoles es súper diferente. Así que usted póngase trucho. 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A ver, mira, por ahí también teníamos mensajes. Mira, a mí no sé por qué, pero a mí se me va el avión, vos. Por eso quiero decirle a usted, Torre, recomiéndeme usted vitaminas, ¿sabes? Recomiéndeme vitaminas para que no se me olviden las cosas tan rápido. Me siento como Dory, ¿sabes? Como la de Nemo. Con memoria a corto plazo. A veces digo, premio o castigo. Porque si me las hacen, se me olvidan rápido. Pido un trago de gin tonic. Tengo la nota de Marc Anthony. Está tan dura, tuve que aplicarle la honey. Pero a ver, Dorre, a través del WhatsApp de La Mejor Nota, repórtese, quiero saber qué ondas. Saludos a todos los que me están diciendo, hey, me te tocó madrugar, dicen. No, hombre, cálmate, cariño. Cálmate, cariño, pero sí, cositas que pasan. Saludos, Frank, que dice, uy, Dios mío, Dios mío, Dios mío. Mira, es que de verdad yo soy una cosa, pero bárbara. Soy una persona que a mí se me ve el avión rápido. No te voy a explicar qué me acaba de pasar, pero me lo voy a quedar yo solita porque digo, no, hombre, es que solo yo. 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Pero bien, quédate conectado con nosotros. Ya vamos a venir con más. Recuerda que venimos con buenísimas cosas y por supuesto también con la batalla de notas, la hora de los pesados. Así que quédate conectado, que esto es Playmix, bebé, con Celaya. No, con Chandita Celaya hoy.
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Ya, Juan de Dios, ya, Juan de Dios. Dorre, continuamos con más a través de la 925. Mira, vos que por ahí andaba solventando algo. Vos, es que de verdad que yo a veces digo, ¿qué te pasa, Zelaya? ¿En qué mundo andas, hija? De verdad, ¿qué te está pasando? Yo no sé qué andas pensando, en qué mundo andas, por qué te pones así. Pero ya estamos acá, Dorre, de verdad, con toda la buena vibra, como siempre. Estamos en Playmix a través de la 92.5. Repórtese usted. Y por cierto, quiero hacer una mención muy especial para nuestro fiel oyente Francisco Castro, que me hizo el favor de traerme los panes. No me cobró el delivery, vos. Así que gracias, amistad. Mira, por acá dicen, hey, de verdad, gracias. Chivísimo, Fran, ya te voy a contestar. Ya me viste que ando enferma, va. Ya viste, va, ya viste. Mira, hay cosas que no tienen reparo y hay cosas que sí. Gracias a Dios, la gripe sí. Ya lo de la cabeza, eso sí, ya no. Ya no se puede hacer nada. Pero bien, ya 10 de la mañana con 15 minutos. ¿Qué tal? ¿Cómo andamos? Dos reportes a través del WhatsApp. 7607-0572. Yo estaba pensando, ¿sabes qué? Que nos fuéramos con un pequeño bloque así de bachatía. No sé qué opina usted. ¿Te parece o no te parece? Yo digo que sí, así que nos vamos con un pequeño bloque de bachata a esta hora de la mañana y quédate conectado con nosotros. Esto es Que se mueran de Romeo Santos. ¡Zelaya, esa no! Son unos numeritos, mi amor. Nada más. Tranquilo.

ver. ¡Ay, Dios mío! Romeo Santos, claro que sí vas a morir por una mujer, yo sé que sí. Es un hombre romántico, se le nota. Un hombre que se niegue a sentir por una mujer no es hombre. Dorra, y tenemos ese bloque de bachata. Nos vamos con una canción más que nos estaban pidiendo a través del WhatsApp de La Mejor Nota. Así que nos vamos con esta buenísima canción nuevamente de Aventura. Enséñame a olvidar. Yo creo que una de las peores cosas no es enamorarse, es querer desenamorarse, ¿me entiendes? Así que nos quedamos con eso a esta hora de la mañana en Playmix con Celaya.

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6: 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Son las
7: 10 de la mañana con 29 minutos.
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Ay, Dios mío, mira, continuamos con más a través de la 92.5. Y sinceramente, bebé, ahí teníamos esa buenísima colaboración, de verdad. ¿Cómo te puedo decir? Quizás ni te la esperabas esa colaboración. Luis Fonsi con el Fercho. Qué loco, mira, y al final ni siquiera es tanto como un pop, sino que más bien como que fuera una bachata, algo así. No, hombre, como una salsa, vos. Estoy loca yo. ¿Qué te puedo decir? ¿Qué te digo? ¿Qué te digo? Pero a ver, mira, tenemos más información importante para ti y quiero que te pongas las pilas porque a esa hora de la mañana definitivamente tenés que refrescarte siempre, bebé. Mira, yo te voy a decir algo. Hay gente que gran calor que hace y ni así toma agua. ¡Qué terrible! Te vas a dar una buena enfermada, de verdad, una buena infección. Así que usted, refresquese con agüita, pero también con un postre delicioso. 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Por cierto, yo le voy a decir algo, yo le voy a ser bien sincera. Ando gran tos de chucho. No aguanto, o sea, yo tengo que estar tomando agua cada rato porque me da una picazón de garganta. Cuénteme usted, ¿qué puedo hacer? Dime, ¿qué puedo hacer? No entiendo.

Sí, mira, de verdad yo quisiera que me dedicaran esta canción tan bonita, vos. Qué bello, a mí me encanta esta canción, me parece muy linda, muy divina. Y ya que estamos escuchando salsita, así como más reggaetonesca, nos vamos con esta buenísima collab también de J Balvin con Gilberto Santa Rosa.

0: 5 dólares.
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0: Notizó, ay, ese mini mini bebé. Ahí tenemos la villa de Ryan Castro con Capo. Ey, de verdad que han sacado buenas colaboraciones estos muchachos. A mí me han sorprendido. Mira, Ryan Castro con Capo es una bomba. Y Ryan Castro con J Balvin también. No sé, no me decido por qué dúo me gusta más. Hablando así musicalmente, de verdad que han sacado buenas colaboraciones. Pero a ver, usted, Torre, a través del WhatsApp, empieza a reportarse 7607-0572. ¿Cómo andamos? ¿Cómo estamos? Recordá que se la es en cabina de la 925. ¿Con qué canción nos vamos a esta hora de la mañana? Dímelo. Bye, bye. Bam, bam, biram, bam, bam. Mira, yo estaba pensando que nos fuéramos con canciones de antes, un bloque de antes, no sé qué te parece. Pero algo así como bien de Maluma, baby. Bam, bam. Sabes, a mí hay una canción que te voy a decir, desde chiquita me gusta. Se llama Corazón, creo que se llama. Tú me partiste el corazón. Ay, mi corazón. Ajá, con Nego Duboreo. Yeah. Así que nos quedamos con esto, my love. Quédate conectado con la 925.
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hay problema. Ñau, ñau, dicen aquí. Dorre, de verdad, a mí esa canción sí que me encanta, vos. Ya que un pedacito a cada nena. Ay, Dios mío, pero de verdad a mí me encanta esa parte, escuchá.

0: Tao, ¿qué? Loca la Celaya hablando en portugués. Mira, yo te voy a decir algo. Tal vez no te lo hablo al 100%, pero yo saludarte voy a poder, bebé.
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0: ¡Ah! Torre, de verdad, qué buena vibra la que cargamos hoy. Quédese conectado con nosotros a través de la 925. Mira, por acá dice, se viene álbum de Ryan Castro y J Balvin. Chivísimo, Torre, mándeme foto en ese momento de lo que está haciendo, de dónde anda, yo quiero saber. Hoy Celaya se apoderó de Playmix y es por eso que también quiere contarte que, bueno, Little Caesar Fest ya está aquí y puedes disfrutar de nuestras pistas gigantes de especialidad a precios especiales por tiempo limitado, así que no te lo puedes perder. 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
0: Bien, nos vamos a quedar con esto, ya venimos con más. Usted quédese conectado con nosotros, porque de verdad, bebé, el turno lo haces vos. Así es. Así como escuchaste, chiquito, así que nos quedamos con esto. Y justamente ya venimos con las batallas de notas. 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
9: 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Son las
0: 10 de la mañana, 57 minutos.
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A ver, chiquillos, nosotros arrancamos ya en las batallas de notas y en la opción número uno tenemos algo de Trébol Clan, bebé. Agárrala, pégala, sótala, tra, toma, toma. Bueno, ahí tenemos en la opción número uno de esta buenísima batalla de notas. Agárrala de Trébol Clan, pero nos vamos con la opción número dos. Aprovechalo de Wisin y Yandel, gracias a Casino Royale, bebé. Hey, mami.

0: 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Así que no lo penses más. Y a través del WhatsApp de la mejor nota, decinos opción número uno o la opción número dos.
1: La uno, Paulita linda, la uno.
0: ¡Eso! Saludos a toda la people chambeadora. Saludos allá a Don William. Entonces nos quedamos con la opción número uno, gracias a Casino Royale. Yo.

0: Bien, Torre, continuamos con más a través de la 925 y continuamos con la siguiente batalla de notas. 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En la opción número uno tenemos Escápate Conmigo de Wolfine Conejo. 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Nos vamos con la opción número dos. Otra canción que también se llama Escápate Conmigo, pero de Ozuna Baby con Wisin.
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0: y esos truquitos para enamorar. Ay, yo quiero que me dediquen a esa canción, vos. ¿Cuándo será el momento?
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0: Bueno, babysitos, mira, yo bien contenta cantando la canción, esperando a que vos me digas opción número uno, la opción número dos, gracias a quien apoyo el Loco Ranchero. Hola, hola.
1: Buenos días a todos, la opción uno.
0: Excelente, chiquillo, excelente. Nos vamos entonces con la opción número uno, gracias a apoyo el Loco Ranchero, algo de Wolfine y Ñejo.

0: gratis.
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3: Bueno, babysitos, no, hombre, mira, espérate, vos que este asunto, espérate, hijo, espérate. Nos vamos a ir con la opción número uno porque esa no es. Me vas calmando. Ahorita estamos con reggaetón, así que nos vamos con la opción número uno, algo de Wisin y Yandel, gracias a Casino Royale.

0: Así es, chiquillos. Pero bien, ahí tenemos en la opción número uno esa buenísima canción de Wisin y Yandel. ¿Por qué me tratas así? 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Nos vamos con la opción número dos, algo del mismo artista, bebé. Una muy buena intro, por cierto. En la opción número 2, besos mojados. Mande audio, bebé.
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0: A ver, ¿con qué opción nos vamos? ¡Hola!
1: Opción 1, Chiqui Baby.
0: ¡Excelente, chiquillos! Nos quedamos con la opción número 1 entonces. ¿Por qué me tratas así, pues? Si es amarme.

Ajá, ¿y entonces? ¿Qué pasó? Entonces continuamos con la siguiente batalla de notas y nos vamos con esta buenísima, buenisísima canción. Así que pone atención, bebé. Pone atención porque nos vamos con algo de Tony Jice. Quizás gracias a Pollo Loco Ranchero. Ya no

dar, quizás. Bien, ahí tenemos quizás de Tony Dice. 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Pero bien, nos vamos con la opción número 2. Hola. Mira que ando ganas de molestar, ¿ok?

0: A ver, entonces, ¿con qué opción nos vamos en esta buenísima batalla de notas? 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Mira, por acá ya tenemos varias notas de voz. De ti, bebé. A ver, hola, hola. ¿Qué dicen ustedes? Hello, dímelo.
1: Opción 1, pa, opción 1.
0: Excelente. Vaya, mira, nos vamos con la opción número 1, pero quiero escuchar las otras, pues.
2: La 1, Paolita, la 1.
0: Uy, rudo, rudo.
1: El orfanato. Opción 2, Dorre.
0: Bueno, entonces nos quedamos con la opción número 1. Ni modo, ganaron. Eso es lo que yo quería ver. 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

0: que pagar.
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6: 11:24.
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Bueno, chiquillos, a ver, mira, nosotros continuamos con más y esto es la hora de los pesados, gracias a Reynosa, todo para su bus y camión. Ahí tenemos esa buenísima canción, En tu perra vida, de Grupo Firme. Y la queso. A ver, mira, en Celaya Manía dice, ay, tan chulo, Sander, compláceme con El amor de tu vida, de Julián Álvarez, chivísimo. Solo que antes nos vamos a quedar con una canción que por ahí estaban pidiendo, para que después no estén diciendo, no, Celaya, es que vos no complaces, no, tranquilízate. Por ahí estaban pidiendo esta buenísima canción, así que nos vamos a quedar con esto, para aquellos que andan belicones, y nosotros ya venimos con más, complaciendo ahí a Sander con El amor de tu vida, ¿ok? 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

0: Yeah. Bueno, ahí tenemos esa buenísima canción, ahí es petición de ustedes. Pero también déjame decirte algo bien importante, y es que yo quiero contarte de 4 sabores, un solo twist de felicidad. 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
0: Ay, qué loco, de verdad. Perder el amor de tu vida de esa manera y darte cuenta bien tarde. Qué feo, qué feo, qué feo. Te digo algo, el tiempo es bien relativo. Porque, o sea, vos puedes decir, yo duré 5 años, 10 años con esa persona y yo sentí que era el amor de mi vida. Probablemente no era el amor de tu vida. Probablemente una persona con menos tiempo te hace sentir lo que una persona con más tiempo no te hizo sentir. Pues, pero ni modo, esas son las cosas. Ya veo que ustedes andan bien, bien heridos, sinceramente. Pero recordemos algo importante, y es que es la hora de los pesados. 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Ever, mira, ¿qué te iba a decir? Nos vamos a quedar con una canción más que estaban pidiendo por ahí, pero espérame, espérate. Aquí está, esta es la propia.

0: ¡Ay, chiquitita! ¡Cómo la quiero! A ver, ahí teníamos esa buenísima canción, pero bebé, ya nos vamos despidiendo. Y es que este volado viene largo, hijo. Así que ya nos vamos, pero nos quedamos con esta canción. Para cuando vos andás a veces enamorando a esa persona y querés saber todo de esa persona, esa canción es la indicada, bebé. Así que nos quedamos con esto. Ya nos vamos. Que Dios me los bendiga. Saludos por ahí a Anita García, que va con el Uber, Don Castillo, dice. Así que va con todo, dice. Así que nada, nos escuchamos más tarde, de 3 a 6 de la tarde. Que Dios te bendiga, portate bien, disfruta un montón tu día miércoles. Y bueno, nada, chao, bebé.
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9: 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Son las
10: 12:18.
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Hola. Ahí estamos, señores. Bueno, muchachos, ya 12 del mediodía con 22 minutos. Arrancamos turno, muñecos. Hay paz en la cabina. Se respira ese ambiente. Se respira esa tranquilidad. Así que bueno, ustedes me van a acompañar hasta las 3 de la tarde con mezcla totalmente en vivo. Quiero ver ya que se estén reportando a través del 76070572. Agarramos la hora del tráfico, muñecos, así que dale volumen. El calor está potente, si querés. Hoy sí te voy a decir subir los vidrios de tu carro, pon el aire, porque está duro, hermano. Hoy sí está duro. Quiero saber quiénes están por ahí. 76070572. Hoy la que ir y le dimos descanso.

0: necesito que se activen, señores. Miércoles, cintura de semana. Estamos a miércoles 13 de mayo. Ya 12:24 minutos. A los que están almorzando, muy buen provecho. People, vamos a arrancar de la siguiente manera con un buen reggaetón.
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0: The Big Boss, señores. Sale volumen al 925. Voy hasta las 3 de la tarde con buen musicón.

0: De verdad, ustedes no sienten esa paz. De verdad, no sienten esa tranquilidad. Por acá ahí está el mero Totola. ¿Ah?
1: ¿Qué pasó, Josué? Saluditos, Josué.
0: ¿Qué dice, muñeco? ¿Ya almorzó?
2: Siempre escuchando la mejor nota de todo Santa Ana y del Salvador. Me complacen con nada es igual, Feliz tarde, DJ Martínez.
0: Con todo, Miguelito. Saludos a Alfredo, que también va con, en sintonía de 925. Por ahí está el papucho de Sander también. ¡Qué bárbaro, no, hombre! Vamos a activarnos con todo. ¡Ey! La siguiente canción, de verdad. Para que la baile con su baby swing, oiga.

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1: Hacele una miradita así, ve.
0: 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Que no me...
1: ¿Qué pasó, Miguelito? Dímelo.
2: Muy, pero muy buenas tardes, DJ Martín. Es un gusto saludarte. Exactamente ya a las 12:27, siempre activados con el 92.5. Comentarte que hay tráfico pesado subiendo el bypass desde la Unicaes a Metrocentro. Así que, por favor, precaución a todas las personas que se dirigen a esa zona y siempre recuerden manejar con precaución. Por supuesto, siempre activado con la mejor nota, Dorremix 92.5, y activado ya para el día de mañana. Por cierto, mañana juega Club Deportivo Paz exactamente a las 7 de la noche en el Juan Berríos. Así que pendientes y pum pum Paz.
1: Me llega.
0: Que no me agarre.
1: Este Alfredo tiene talento ahí.
0: Que sea agresivo, que sea todo.
1: Fíjate que sí hay un gran tráfico, porque cuando yo venía, de hecho me tuve que venir, obviamente ya es legal, pues, eso sí, no demos paja, ya es legal, las motocicletas ya pueden circular en el centro de los dos carriles a una velocidad de 15 kilómetros por hora. No se pase, si se pasa, entonces ahí ve.
0: Agárralo.
1: Y buzos, porque por todo ese lado hay fotomultas, están las cámaras.
0: Que no me haga.
1: Pero sí, está duro subiendo, brother, no sé qué onda, la verdad.
0: Que me haga.
1: Yo como siempre me pongo, bueno, me meto en el retorno ahí de Galvaniza, entonces no logro ver qué ondas.
0: Igual,
1: más adelante hay algo, ¿verdad? Pero sí, me pareció súper raro porque, o sea, estamos en miércoles.
0: Quiero
1: y sí, el tráfico está duro por eso.

0: Ajá, Sander, ¿qué ondas?
1: Sí, Martínez, complaceme con el goloso. Sube, baja y yo te lo...
2: ¿Cómo?
0: Me llega puro reggaetón, bueno, puro perreo así, elegante, pues. Así somos nosotros, elegantes.
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0: Vengo complaciendo puro reggaetón así, perreo de ese enfermizo.
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Bueno, señores, ya 12 del mediodía con 46 minutos. Tengo que enlazarme ya con Cadena Asder Muñecos. Regresamos a la una en punto, así que no le cambien. Siempre venimos con buen musicón. 76070572. Estás escuchando la mejor nota, muñeco. 22 años de ser la radio número 1 en el occidente del país. Ya regresamos, no le cambien.

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Señores, full reggaetón para bebés de 500 meses, muñeco 76070572. Está escuchando el 925. 22 años al aire, señores. 22 siendo los mejores en el occidente del país. Ale, por ahí quiero ver dónde nos están escuchando. En Primaverita, dice. Ah, no, Ana García, hasta Primaverita, saludos. Primavera, ey, es que ahí está Primaverita, Primavera y Primaverona, va.

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0: Mateo, ¿estás ahí, Mateo? Mateo. Saludos para Mateo que nos visita desde Washington. ¡Qué bárbaro! Dicen que viene tirando los Benjamin. Saludos a Mateo que va en sintonía del 925. Ahí es el primito de Paola Morán. Dale pa abajo, dale pa un lado. Me imagino que ya lo llevaron a comer pupusita. De la mano pa arriba. Saludos, Mateo, que estés bien, disfrutá del país, bienvenido, El Salvador, muñeco.
1: Los latinos, todo el mundo, bienvenido.
0: ¿Qué trajiste?
1: Gustan que sigan su camino, siempre vestido de nivo casino, tremenda pinta, always cookie.
0: Saludos también ahí para Paola, que va en sintonía del 925, señores. Y siempre 76070572, arroba 2remix925 en todas las redes sociales.
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0: Dicen que Mateo trae billete para gastar. ¡Qué bárbaro!

0: a llevar a Mateo al estadio el domingo, para que vea el mejor equipo de El Salvador, Club Deportivo FAS.
1: Ey, de verdad, Mateo, ¿qué onda? Vamos al estadio el domingo. Semifinal de vuelta, porque bueno, el primer partido se juega allá en La Unión, que es el, bueno, ya mañana, el partido de ida, y el de vuelta es acá en casa, en el estadio Oscar Alberto Quiteño, el próximo domingo a las 7:30. ¿Qué onda? ¿Qué dice? Se anima y después unas pupusas, digo yo, ¿eh? Para que se eche el tour, pues. Y le ponemos la camisa del tigre, ¿va? Ya tenemos Uber, Mateo. Ahí está Sander con todo.

Vaya, para la demás people que estaba escuchando, miren, por ahí me están comentando que la señal se escucha un poco barrida. ¿Alguien me puede dar el dato también? Si se les escucha así nítido o de verdad como que se escucha como una interferencia.

0: radio se escucha bien, bo. Tal vez esté fallando en línea, pero aquí en la radio al nítido del 100.
1: Ah, es que ya decía yo. Vaya, nos escuchamos bien. Yo digo que ya hay que ir cambiando ese carro, Paola. 92.5 Do, do, do, do, do, do, do, do, do, do, do, do, do, do, do, do, do, do, do, do, do, do, do, do, do, do, do, do, do, do, do, do, do, do, do, 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

Hey, miren, ¿saben qué otro problema me está pasando? Bueno, la señal ya dijeron que está bien, pero no sé si a alguien más le está pasando en su Instagram que uno quiere ver las historias y le aparecen como en negro y solo se puede ver como algunas y no todas. Digamos, si hay un perfil que ha subido como 5, solo puede ver como 3. No sé si a alguien más le está pasando esa vaina, pero a mí me está pasando desde hace como 2-3 días. Reporten, reporten.

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0: billete en mano. ¿Quiénes son los que comandan una nueva generación? La Liga Multiplatino, Bad Bunny, Davey, Omar Kors. Tú sabes, los ídolos tuyos. Seguramente te estás preguntando cómo lo hacen. Tienen que apretar.
1: Ey, cerrar los ojos.

0: Bueno, señores, ya 2:10 p.m. Por ahí tengo nota de voz. Edgardo Alfaro dice presente, ajá.
1: Hola, hola, Martínez, buenas tardes. Ahí se está haciendo interferencia en la radio ahorita.
0: Ah, no, hombre, o sea, que sí hay señal barrida. Bien raro, porque por ahí pregunté hace ratito y me dijeron que sí. O sea, que sí estaba.

muchachones, miren, les quiero comentar. 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

Miren, por acá estaba viendo el día de ayer, Edgardo nos mandó la foto sobre los precios de la semifinal ida y vuelta. Ey, pero la semifinal de Águila Firpo está más cara todavía. La general vale 12.

Y siempre por el lado de Faja estaba viendo que a Dustin ya le presentaron la sanción. Son dos partidos. O sea, toda la serie de semifinal se lo pierde. Si en un dado caso Fa llega a pasar a la final, pues ya estaría disponible para poder jugar. Y también una multa de $150.

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3: Ajá, Edgardo, fíjese que bien raro, pero sí, eso nos estaba comentando Paola por ahí. Que por ratos como que se barra y como que se intenta meter otra señal, bien raro, ya vamos a reportar.

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0: Señores, Full Bachata en el último bloque, señores, 76070572. Por ahí notas de voz, ahí está Antonio reportándose.
1: Se está olvidando su indolencia.
0: Ajá, Antonio, dímelo.
2: ¿Qué onda allí? Desde la Lucila hasta aquí a Ciudad Paraíso he venido yendo. He dado remix, baladas en inglés.
0: No sé qué onda, Rey. Ya reportamos ese detalle, ¿viste? Está raro.

Bueno, señores, ya 2:48 PM. Un gustazo que nos hayan acompañado durante estas 3 horas de buen musicón. Recuerde, mañana venimos con Jueves de Décadas, muchachos. 76070572. Se van a quedar en buenas manos con el break de la tarde. Nos escuchamos el día de mañana. Pásela bien, cuídese. Manténgase pendiente de redes sociales. @2remix925 en Instagram, Facebook, X y TikTok. Nos escuchamos mañana, señores. Se me cuidan, pásenla bien, disfruten su miércoles. Ya casi pagan, ya casi pagan.

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¡Ufa, bebé! Buenas tardes. ¿Qué tal? ¿Cómo estás en esta... en esta cinturita de semana? Uy, ¿qué pasó? No nos escuchamos por ahí. A ver, son las 3 de la tarde con 14 minutos y esta es la 92.5

0: está pasando, Dios mío? No me oigo, te escucho. Ey, no, no, no escucho mis pensamientos, ¿sabes? No,
1: pero bien. Se formulan ahorita.
0: Vos dale, mejor.
1: Qué bárbaro. José Luis tiene la culpa.
0: Cabal, aquí. Ni modo, pues, hay que ver a quién le podemos echar la culpa. Pero bien, Dorre, nosotros estamos en cabina de la 925. Ya tuvimos la oportunidad de compartir por la mañana, pero ahora vamos a compartir en la tarde. Y lo mejor de todo es que aquí está tu dúo dinámico, bebé. Aquí está tu dúo explosivo, tu dúo polémico, tu dúo favorito. No, mira, hoy también tenemos una

0: Contreras. No, es que pobrecito, el hombre es un hombre ocupado. Y como obviamente viene desde San Salvador, ni modo, allá se quedó.
1: Qué tremendo. Bueno, ni modo. Nos quedamos, como dirían por ahí, nos quedamos cutos el día de hoy, entonces.
0: Así es, ni modo. Estamos, ahorita somos una silla.
1: Huérfanas.
0: Una pata.
1: Nos dejaron huérfanas.
0: Así es. Pero bien, Dorri, ¿qué tal, cómo anda usted? Por ahí teníamos esa buenísima canción de Tito el Bambino, ¿era?
1: De Wisin y
0: o
1: sí,
0: como Speedy. Ajá, cabal. Pero se oye como Tito el Bambino.
1: Sí, eso es parte de...
0: ¿Verdad? Ah, el sample, va.
1: Exacto.
0: Ay, a ver, que yo le sé, aunque sea un poquito, pero le sé, pues.
1: Pero a ver, recuerda que nosotros vamos hasta las 6 de la tarde, bebé. Conectate, subile a la 92.5, venimos al 100 más 100. Si hay tráfico por el área donde andás, comunicalos para que los demás tomen rutas alternas. También saludos a las diferentes rutas de buses, Uber, taxis, cargos, talleres. La 92.5 te acompaña y a nosotros nos encanta ser parte de tu día a día.
0: Exactamente, Dorre. Por cierto, también reportes a través del WhatsApp de la

0: quemador, decís vos, pero rico para sufrir.
1: ¿Lo soportás?
0: Sí, yo siento que sí.
1: ¿Lo soportás?
0: Hay sí. un calor, hay un calor. Bueno, yo te soporto el calor que vos me pongas.
1: Ah, no, bebé.
0: La temperatura que vos me pongas.
1: Uy, bebé, qué tremendo.
0: Yo te soporto la temperatura que vos me pongas.
1: Ah, vaya. Hoy viene hoy sí viene filuda, está sin pota. A ver, pero mira, ahorita si vos querés tener las marcas de bikini.
0: Yeah.
1: Y sin ir a la playa, mira, salí al patio con un traje de baño, te quedas unos 5 minutos ahí en el sol, solo pone una toallita, bebé, esas marcas de traje de baño ya te quedan.
0: Por cierto, Dorre, hoy me dijeron, mira, no hay en lata en la tienda, no te preocupes, me llevo el envase. Y me lo traje. La señora muy amablemente me dijo, ahí me lo devuelve porque me debe 3, me dijo. Ninguno le voy a llevar, dije yo, pero bien va. Así que mira, aquí tengo mi Pepsi, Dorre.
1: Yo siento que le ha pasado a muchos de nosotros cuando nos mandaban a la tienda y decía, vaya, tráete una coca de tal y tal. Y la señora de la tienda te decía, a ver, pero ¿y trae envase? Y usted, no.
0: Se me olvidó.
1: Vaya, entonces me lo trae después. Y así se te iban acumulando el montón de envases.
0: Se quebraban en la casa.
1: Y la señora ya te miraba con una cara de, cipote.
0: Yo siempre he dicho, se lo compro. Y la señora se
1: siempre
0: indigna.
1: Siempre dice no.
0: Y la señora se indigna porque dicen, no, es que yo no quiero que me lo compre. Yo quiero que me lo traiga, le dicen a uno y yo. ¿What? Pero bueno, va cada quien, dice yo.
1: Pero a ver, bebé, conectate, subile a la 92.5 porque también venimos con las batallas de las notas a las 4 para que nos digas, a ver, muchachas. Esta queda con esa canción, sería un bombazo. Venimos con la energía al 100, como te digo. Queremos que este miércoles vos te estés sintiendo como que si estuvieras en un viernes, en un sábado de bellaqueo. Así que seguí dejando tus mensajitos y tus audios porque nosotros venimos con más.

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0: y ese mosquito.
1: viendo estrellita, me tienen anochecita, que el que se vienen cositas. Tú y yo, tú y yo. De verdad, qué bonita canción. Estamos escuchando a través de la 92.5. ¡Salud, Lulú! El que se va para Santa Lucía pierde su silla.
0: Ella la perdió, ¿ve?
1: Pero bien, continuamos con más a través de la 925. De verdad, que la estamos pasando increíble aquí en cabina de la mejor nota. Claro que Jess. Usted, ¿qué tal? ¿Cómo anda? Como siempre le decimos. Y por supuesto también, hey, ¿almorzaste? ¿Qué comiste? Vaya, mira, yo te voy a contar, porque yo soy una persona que le encanta contar lo que comió. Me comí una sopita de patas, fíjate. ¿Una qué? Una sopa de patas me comí.
0: Bien, esa. Yo sí he bien sabido que a vos te gusta la sopa de patas. Pero con este calor, muchacha. Perdés caloría, va.
2: Está bien, está bien.
1: Mire, yo le voy a decir algo. Con este calor es bueno tomar sopa porque uno suda más.
0: Ya va a estar.
1: Está bien, ¿no? De verdad. Y después de la sudada se te pasa todo, pues.

0: pero sí con una Pepsi bien helada.
1: Qué sabroso. Pero a ver, yo creo que el lunes estábamos hablando acerca de... ¿De qué estábamos hablando? Ah, estábamos hablando acerca de las mejores intros del reggaetón urbano, yes, del género urbano. Sí. Y por ahí salieron unos señores temazos. No, y también estuvimos hablando acerca de los productores que están detrás de estas canciones, de estos grandes temazos de estos discos. El próximo turno vamos a poner batallas de notas de, por ejemplo, Tiny, que no saben,
0: de productores.
1: Duro, de productores.
0: O sea, hay decir, como lo dice la Andy, los artistas son artistas y algunos producen sus propias canciones, pero... también algunos artistas no pudieron sacar sus canciones sino que hicieron sus productores.
1: Exactamente, así como por ejemplo Tiny, Musicólogo Jiménez, por ahí también la de Tiny Toon.
0: Sí,
1: Tiny
0: Toon.
1: Muchacha, yo digo que sí. Vamos a estar buscando unos por ahí.
0: Yo creo que sí, fíjate. Tú y yo, tú y yo. Ajá, cabal, ese es su marca. Tú y
1: yo, tú y yo. Si no me equivoco, Rafi Pina.
0: Sí, estamos hablando de música en reggaetón. Sí,
1: sí. Tú y yo. Uy, claro que sí, hay un montón, pero ahorita nos vamos a enfocar en el del género urbano, del reggaetón, del, ya sea del old school o del reggaetón de ahorita. Así que, bebé, está pendiente y actívate con el 92.5. Seguinos contando qué es lo que estás haciendo a esa hora de la tarde. A nosotros nos encanta saber dónde vos andás, qué estás haciendo, con quién andás. Así que contámelo, comunícamelo, dialogámelo. A nosotros nos encanta el chisme.
0: Así es, chiquillos. Así que pilas, repórtenos también. Ey, ahora sí me oigo vos. Hoy sí, mire, hoy sí me oigo. Uno, dos, uno, dos.
1: Buena, buena.
0: Ey, hoy sí. Pero bien, Dorre, díganos usted entonces qué ondas. Sí, yo sé, perdóname. Yo sé, chiquilla. Quiero ver qué estaba pasando. Dice, ahí está, dice. Perfecto, no, hombre, bicha, ustedes no sabían nada que estaba pasando, dicen. Es que yo creo que a veces este burlado como que fuera espanto, vos. Así te digo, pero sí. Ey, qué delicado, no, hombre, de verdad, un saludo para ahí, para nuestro querido. Mira, no se escuchen, dice, pero lo que es nada. Mira, a ver. Que, a ver, vaya, hoy sí lo que estábamos hablando, dicen, porque no nos oíamos nada. Estábamos hablando acerca de los productores, No, tranquila, no te sofoques.
1: Dele.
0: No te sofoques. Lo que estábamos hablando con Andy es que el lunes hablábamos acerca de las mejores intros. Hoy vamos a hacer una batalla de notas con esas canciones de los mejores productores en el género del reggaetón.
1: Claro.
0: Podría ser también en otro género porque tenemos a DJ Khaled, tenemos a Pharrell Williams, tenemos a, ¿cómo se llama este loco también? Hay otro, fíjate, pero no me acuerdo
1: sí,
0: el nombre.
1: Mira, hay un montón, pero yo siento que como estábamos hablando acerca de las mejores intros del género urbano el lunes pasado, siento que nos podemos enfocar un poquito más como en la del género urbano, ya sea sí, del old school, uh-huh, o del reggaetón de ahorita, de los artistas nuevos, los emergentes, y que vos digas, mira, detrás de este artista está este gran productor.
0: El chombo, dicen aquí.
1: ¡Upa! Dale, que tú sabes, ¿qué? Mira, ellos tienen grandes temazos, así como Tiny Toons, como Musicólogo Jiménez. La verdad yeah, es que tienen temazos buenísimos. Ya lo vamos a estar escuchando más adelante. Vos seguís enviándonos mensajes. Por ahí la persona que nos estaba diciendo acerca de que no se estaba escuchando, saluditos. Si pasa por acá, pásenos dejando algo. Yo digo, no sé.
0: Ay, tenía que ser la Andy.
1: Yo le tengo fe, hombre.
0: Ay, tenía que ser esta Andy. No le
1: tenés fe.
0: ¿Cómo decís vos? Ay, a mí me cae mal que digan eso, Dorre, se lo voy a confesar. Cuando dicen, vengan a darte un... Dicen, ay, no, qué mal me cae. Pero bien, se lo acepto hasta simpatía, pero me dan ganas de darle ahorita uno bien puesto.
1: Aquí ve.
0: Sí, pero bien, Dorre. Cuéntenos usted qué onda. Entonces, hoy sí me oyen, me escuchan, me sienten. ¿Cómo
1: mira,
0: está? Repórtese, que por cierto, mira, aquí tenemos nota de voz del Toretto, vos.
2: Nemi le pagó ese día de sopa de pata y para espabilar la gran mago que cargaba. Nemi, que saca, Paulix. Bien, qué chivo. Doble Paulita tuvimos ahora. Va. Bien chivo, papá.
0: Imagínate. No, hombre, vos
1: también tomó sopita de patas.
0: Yo sí tomé sopa de pata. A mí me gustan las sopa de pata.
1: ¡Qué espérate!
0: Mira. Te voy a decir algo, espérate. Es que hay un video, ¿no te acuerdas de ese video? ¿Qué te dice? Esta muchacha. Ey, mira, hoy estoy comiendo aquí sopa pata, dice. Entonces me acordé de él y dice, ay, le botaron la sopa, dice.
3: ¿Por qué se la botan? Porque pasa una mosca, por eso. Dorre, no, usted es repórtese si ha visto el si ha visto el sticker. Si ha visto el TikTok. Y dice, no, hombre, es que mira, aquí me estoy tomando bien rica la sopa de pata. Le dice, y se la botan. Mira, aquí dicen, mejor las patas sin la sopa. Dice, ay, no. No, tampoco, Juan de Dios. La
1: Celaya, dice que de esa es la mera.
3: Esa es la propia. Gusta. Es que esa es la propia, Dorre, la verdad. Yo le voy a decir algo. Bueno, mejor no, porque todavía estamos en horario familiar. Pero mira, por acá dice Alejandro, hola guapas. Hola, hello. ¿Cómo estás? Yo bien, ¿y tú cómo estás? Por cierto, tenemos otra de voz también de Miguelito. ¿Qué Oli. Onda?
1: Ay, Miguelito. Dígalo.
4: No, hombre, con este calor te da un bajón después de tomar sopa. No, hombre, chévere. Mira, a veces me dan unos grandes bajones, así como que un gran sueño que mamá me dice. Ah, tenés anemia, me dice. ¿Y qué? Me va a hacer el hemograma y todo. Y la, anemia. Y los niveles bien.
3: Vaya, todo 10 de 10, es que yo te voy a explicar algo. Yo no sé por qué la gente le tiene tanto miedo a tomar sopa cuando hay calor. No, hombre. Sí, mira, ve, una de las cosas más ricas que hay es que esté este calor que tenemos ahorita. Ajá. Nos tomemos una sopa en pata. Y vos después pegas tremenda sudada. Qué rico se siente cuando pegas tremenda sudada. Mira, y tenés ventilador.
1: Esa es una de las cosas que yo odio, sentirme sudada, pegajosa y así demasiado, sudar demasiado.
3: Ay,
1: y,
3: bebé.
1: Bueno, ahorita que nos están escuchando.
3: Bebé, mire.
1: Ay, bebé. Ahorita yo sé que nos están.
3: Ni aunque quisieras.
1: Nos están escuchando muchas madres de familia. Pues y sí. Yo no sé qué les da que cuando estamos quizás a 36, 37 grados y esa casa parece un horno. Mira, yo le he dicho desde el principio de estos calores, nosotros somos yuca frita en este perol llamado El Salvador.
3: Así es.
1: Pero yo no sé por qué a las mamás se les antoja hacer sopa justo el día en el que el calor está a tope. Yo digo, mamá, ya vengo, va, hija, y agarre, va a ver, y es sopa. No,
3: te digo, es para que quemes las calorías y pegues tremenda sudada. Después de la tremenda sudada, uno siente bien rico, bien sudado, y ya después te echas ahí tu Coca-Cola, tu Pepsi, tu cola champán, tu agüita bien helada, pues, ¿me entendés? Por cierto, mira, por acá dice...
1: ¡Hola!
3: ¡Plo, plo, plo, plo! Rápidamente, la música
1: mesa,
3: dice...
1: ¡Mesa!
3: ¡Mesa que más aplauda! ¡Mesa que más aplauda! ¡Que aplauda la Andy! ¡Sa, sa, sa!
1: ¿Sabías a qué se refiere esa canción?
3: ¿Qué?
1: Cuando dice mesa que más aplauda. Ajá, le manda a la niña.
3: Ajá,
1: ¿cuál niña crees vos?
3: La niña, pero la grandota.
1: Pero aquella niña grandota.
3: La niñota.
1: Ajá, la niñota.
3: ¡Ay, no, qué feo! Y ahí la... Y uno, mesa.
1: Sí, yo conozco a muchos que aplaudieran mucho.
3: Mira por el que dice Celaya Manía junto a Andy en cabina de la Dormix. Así es, bebé, como siempre, esas pestañotas tuvo que ver ahí en el sticker que nos acaban de mandar vos.
1: A ver.
3: Se pelan, pero
1: a ver, a ver.
3: Sí, pero mira, ¿qué te parece si continuamos con más? Nosotros tenemos información importante que contarle. Quédese conectado con nosotros. Nos quedamos con un par de canciones más a través de la 92.5. Esto es el break de la tarde. Y nosotros, de verdad que venimos con todas las pilas bien recargadas, como siempre lo decimos. Una palabra que tenemos en el break, bien filuda, bebé. Eso
1: claro
3: sí.
1: Que sí, bebé.
3: Siempre. Ay, no.

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4: 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Son las
5: 3 de la tarde, 53 minutos.
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A ver, bebé, ¿vos sabés qué es lo bueno? Le damos inicio a las batallas de las notas, como te lo estábamos mencionando anteriormente. Venimos con uno de los productores más duros del género urbano. Y tenemos por acá, para romper la discoteca, de Musicólogo Jiménez. Mira, una gran cosa cuando salió esta canción. No recuerdo cuántos años tenía, bebé, pero yo ando perreando desde los 5 quizás. 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Pero a ver, nos vamos rápidamente con la opción número 2. Yo sé que esta es la infancia de muchos. ¡Uy! Por ahí nos decían que el chombo. ¿Y por qué no? Yo sé que te puedes esta, bebé. Así que ahí lo tenés, opción número 1, opción número 2.

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1: porquería de canción,
0: el gato volador, el gato volador.
2: Ok, bebé, ya tenemos opciones, ganadora. Escuchen a mi amigo. Escuchen, escuchen.
3: Opción 1, opción 2, opción 2, opción 2, opción 2.
2: Dijo, la opción número 1 está muy buena. Y escuchó la opción número 2 y dijo, ¡uy, bebé!
3: Opción 1, opción 2, opción 2.
2: Opción 2, se retractó. Mira, es que esta canción es una gran cosa. Mira, si vos estás sentada y estás como de que no, qué hueva, escuchas esta canción, te activas. ¿Por qué te activas, bebé? Entonces, nos quedamos con opciones. Número 2, esto gracias a Pollo Loco Ranchero.

0: Uy, uy, uy, uy, uy, uy, piden a mí. Ay, ay, tú quieres. Qué tremenda. Mira, yo siento que esta es una de las canciones. Ah, por cierto, Lorna. No pueden decir, mira, pero es que Lorna no fue parte importante. Bebé. Lorna, si se hubiera puesto las pilas, hubiera sido como la... Quiero ver, ¿cómo se dice?
1: Hoy.
0: La del reggaetón, la yeah. reina del reggaetón.
1: Hubiera
0: junto
1: sí.
0: a
1: la caballota.
0: La caballota, eso, sí. eso, bebé. Sí, porque sí. mira, este es un temazo donde vos lo escuchás sí. en una bellaquera, te activás.
1: Como dice la canción, tú quieres slow con el dembow, ella hubiera sido la reina del dembow.
0: Slow. Bebé.
1: La caballota es la reina del reggaetón. Y ella hubiera sido reina del dembow, porque, o sea, el dembow es más...
0: Pero como, no le puso sazón, batería sexy, y reggaetón.
1: Es que fíjate que yo creo que el reggaetón es más sexy y el dembow es más así para que te actives, para que explotes. ¡Tra, tra! Tra, tra. ¡Papi chulo!
0: ¡Papi, ven a mí, ven a mí! Ok, entonces aquí tenemos la opción número uno, Papi Chulo, de El Chombo. Pero a ver, nos vamos con la opción número dos.
1: Ajá.
0: Noche de Entierro. Esto es de Looney Tunes junto a Tiny. Escucha, escucha.

0: Vaya, vaya, va a querer, va a querer, va a querer, cuánto lleva. Le doy o me voy.
1: Sí, dime. Ajá, dígamelo. 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
0: 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A ver, mira, tenemos nota de voz por acá. Hola, hola.
1: Hola, hola.
2: No, qué barbaridad. Eso sí es música, Do Remix, te saluda Camarón. Estamos en una tarde rica, sabrosa, disfrutando la 92.5, la mejor nota en Santa Ana. ¡Salud!
0: ¡Ey, salud, Camarón! Que Dios me lo bendiga, cuídese un montón. Me llega, mira, al fondo tu voz va a reírte vos ahí.
1: ¡Qué tremendo!
0: Ey, por cierto, ¿qué pasó aquí? ¿Qué pasó aquí?
1: Hola, hola.
3: Hola, hola, baby, ¿conocen ahí ese lugar?
0: ¿Cómo?
3: Hola, hola, baby, ¿conocen ahí ese lugar?
0: Uy, por ahí anda Billy Pineda, alias el Toretito. Pero a ver, mira, ya tenemos acá la nota ganadora. De verdad que ustedes no se ponen en nada, hombre. Yo voy a poner audios, pero ustedes no decían cuál querían, pues. Pero a ver, opción 1, opción 2, ¿qué onda?
4: Chiqui Baby.
0: Ajá.
4: La 1, por favor, la 1.
0: Vaya, la 1, pues.
1: Mira, ahorita que ya tenemos opción ganadora y es Papi Chulo del papi, Chombo papi. Junto a Lorna.
0: Ajá.
1: Hace poco salió, no hace poquito, pues, pero es más reciente que la versión original. Salió un remix junto a El Malilla,
0: Tu Maleante Bebé.
1: Junto a DJ Pablito. Con el remix de Papi Chulo. Mira, es una canción que está ufa, que vos te vas un viernes, un sábado, le escuchás y vos decís, uy, ya me voy para mi casa. Extraño a mi baby.
0: Ay, calmate,
1: así
0: sirena.
1: Que nos quedamos entonces con la opción número 1. Esto gracias a Casino Royale.

0: ¡Qué tremendo!
1: Arriba otra vez. dale otra vez. Ana,
0: la Celaya hoy viene bien tremenda.
1: Hoy
0: pero...
1: vengo tremendita.
0: Ajá.
1: Y me dicen Celayita la tremenda.
0: Ay, ya no soy DJ, besito.
1: No, hoy no soy DJ.
0: Hoy no soy DJ besito.
1: Hoy soy DJ la tremenda.
0: DJ sopa de pata.
1: DJ sopa de pata. Ey, vieras que me botan la sopa de pata ahora. Es que yo te voy a decir algo. Ustedes me están oyendo, pero la Andy está viendo la cara que hago cuando lo digo.
0: Es que mira, también me acuerdo cuando estábamos en una conversación, dicen, yo tomé sopepata. Y yo, ¿sopa de pata? No, se dice sopepata. Y yo, vaya. Desde ahí diga, se pues, le dice sopepata.
1: Mira, pongan una batalla de Miguelito de las buenas del reggaetón, dice.
0: Uy, ay, Miguelito, esa.
1: Sí, de Miguelito,
0: de dice. Él. A ver, mira, pero ahorita vamos a poner una de Looney Tunes contra Looney Tunes.
1: Buenísimo, buenísima batalla, de verdad, del mismo productor.
0: Claro, vos sabés que este es un temazo. Escucha.

0: Baila amor, perreo para los nenes,
1: perreo para las nenas. Dígale, dígale, escuche.
0: Dale, moreno, que nos fuimos a fuegote. Uy.
1: A ver, entonces ahí tenemos.
0: Ay, sí. La uno, dorre.
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1: 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A ver, entonces rápidamente nos vamos con la opción número 2. A ver, soltala, DJ Besito.
2: Oye,
1: ¡ufa!
2: La Borincana, con mi calchanchana, y para República Dominicana, con Lunitun y Noriega, más flow. 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Oye, métele sazón, batería y reggaetón. Que los demás lo pone Calderón, el saborio.
1: Dígale.
0: Hola.
1: Nervioso.
0: Mira, fíjate que mi papá tiene un amigo que desde que estaba joven decía, es que yo me veo culicioso, decía.
1: Uy.
0: Por decir guapo, va, atractivo, ya sabes, con... Sí, que se miraba, que no puede decir la palabra, Dorna.
1: No, no lo diga.
0: Pero usted ya sabe, pues, ¿verdad?
1: No lo diga.
0: Entonces él se ve, y delicioso, dice. Entonces yo me veo culicioso, decía.
1: Ah, vaya.
0: Por cierto, no sé qué se habrá hecho de amigo de mi papá, pero siempre dice eso.
1: Qué tremendo. Pero a ver, ahí lo tenés, opción número uno, opción número dos, así que dímelo.
3: La opción uno.
0: Eso, la opción uno, qué serio, pero vos.
1: Sí, va,
0: qué de, serio, vos.
1: Como de escondidas.
0: Ah, la opción así uno, la opción uno.
1: La uno, dorre.
0: Ay, que me quedé dormido.
1: Ok, entonces nos quedamos con la opción número uno, esto gracias a Pollo Loco Ranchero. Espéreme. A ver, mira, bebé, nos vamos con la dos. A ver, soltala, Erika.

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5: 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Son las
6: 4 de la tarde, 21 minutos.
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3: 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Son las
6: 4 de la tarde, 22 minutos.
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6: 4 de la tarde, 23 minutos.
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24: La Confederación Brasileña de Fútbol anunció que el seleccionador Carlo Ancelotti revelará la lista definitiva de 26 convocados para el Mundial 2026 el próximo lunes 18 de mayo. En Brasil hay un tema que se roba todas las miradas en la previa del Mundial 2026, la presencia o no de Neymar en la lista de futbolistas que viajarán de forma definitiva en búsqueda del exacampeonato a Norteamérica. Al consultarle a Lionel Messi si debería estar Neymar en el Mundial, esto respondió el capitán de Argentina.
25: Yo no puedo ser objetivo tampoco, ¿no? Neymar es un amigo. Y obviamente que me encantaría que esté en el Mundial, que le pasen todas cosas lindas porque se lo merece por la clase de persona que es también. Y ojalá pueda estar siempre en los Mundiales. Todos queremos que estén los mejores y Ney esté como esté, siempre va a ser uno de ellos. Sería lindo verlo en el Mundial por lo que significa para Brasil, para el fútbol. Y ojalá pueda estar, pero ya te digo, para mí no puedo ser objetivo porque tiene que estar siempre. Tiene un carisma muy especial también y que no la caretea tampoco. Él vive su vida tal cual es, lo que siente, y va haciendo a medida de lo que él siente, lo que él piensa, sin importarle las repercusiones que puedan llegar a tener, dependiendo de las cosas que haga. Simplemente él vive su vida, es feliz y es muy natural.
24: Tras el anuncio de la lista, el calendario de preparación de Brasil ya está plenamente definido. 27 de mayo, inicio de la concentración en el Centro de Alto Rendimiento de Teresópolis. El 31 de mayo, partido de despedida en el Estadio Maracaná frente a la selección de Panamá. El 1 de junio, viaje oficial de la delegación hacia Estados Unidos. Y el 6 de junio, último test amistoso contra Egipto en el Huntington Banfield de Cleveland.
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2: Aria Vega Ryan Castle, la costañita premium y la boca.

0: continuamos con más a través de la 92.5 y a 4 de la tarde con 38 minutos. ¿Por qué hoy hace calor? ¿Cómo?
1: Lo de que estábamos en la escuela no pasaron a buscar y previo amor lo de Milena. Para entrar en ambiente pusimos una de toquillas.
0: A ver, chiquillo, mira, por ahí también nos estaban escribiendo, saludando por ahí a través del WhatsApp. Y en este momento yo quiero mandar un saludo muy, pero muy, especial. Para mi queridísimo El Niño de la San José, para Carliños Alfredo. Carliño Alfredo, me dijeron. Así que bueno, un saludo por ahí para el chiquitín, para el tremendo de la San José, dicen. Ah, vaya. O sea que sos tremendo. Mira, vos me tenés que informar de todo, ¿eh? ¿Oíste? Si yo llego y vos no me decís nada, vas a ver, ¿oís? Pero viendo, re, ¿qué tal? ¿Cómo anda usted? Cuénteme a través del WhatsApp también. ¿Desde dónde nos está escuchando? ¿Qué está haciendo? ¿Y almorzó? ¿Se está dando una pequeña merienda? Mira, Celaya, es que de verdad yo tenía ganas de un cafecito con pan. Qué rico, de verdad. Buen provecho para usted. También qué rico para aquellos que andan comprando churritos, platanitos, gaseosa bien helada. No, hombre, Dios mío, de verdad. Qué pelado, qué pelado, qué rico. Pero mira, una de las cosas que a mí me encantan en las tardes es de verdad tener así una gaseosa bien helada. En lo personal, a mí me encantan la Pepsi. Yo amo la Pepsi 10 de 10 porque a mí se me hace menos dulce que la Coca-Cola. Pero lo que te quiero decir es que yo sí, los jalapeños, ranchitas con chile, eso es todo. Para mí, 10 de 10. Buen plan para la tarde. Digo yo, va. Y obviamente el café que no te puede faltar, bebé. Eso sí. Mira, vos, es que esta gente me le apaga las luces. ¿Por qué? Pues que le quita el flow al asunto. Pero a ver, Dorre, a esta hora de la tarde tenemos más información importante para ti. Así que ponte pilas, porque de verdad venimos con todo. Y por supuesto que en el break de la tarde siempre tenemos información que te va a funcionar, que te va a servir y que obviamente vos como Santané tenés que aprovechar, porque es el aya que está pasando. 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Ya ves, yo te dije. Ey, por cierto, la canción dice: hace recalor. No, hombre. Aquí la gente pasa como que de verdad estuviera escuchando la canción que tenemos aquí, ¿saben? Eso es lo que me gusta a mí de este edificio. ¡Uy! ¡Uy! Ahí ya te me están viendo. Ya va. ¡Qué loca esta niña! Pero a ver, mira, ya que estamos hablando de la canción y que hace calor y que no sé qué, este verano se vive a todo color con los 4 vasos coleccionables Sarita. 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Así que usted ya lo sabe, póngase trucho, póngase pilas y por supuesto también pedí tus canciones a través del WhatsApp, mandanos fotografías, mandanos mensaje, nota de voz, desahogate, lo que vos querás, hacelo a través del WhatsApp. Hola, hola, dice por acá Alejandro, dice: hola, hola, lindas de amores, dice: saludos mis niñas. Ah, las amo mis niñas, dice. Bueno, soy celoso, dice. ¿Cómo así vos? Ah, no, a mí celosos y que me reclamen no me gusta. Ahí sé que estamos mal. Así que nada, mira, saludos a Alejandro, fiel oyente de la 925. Saludos a don Edgardo Alfaro, que por cierto nos mandó nota de voz. Hola, hola.
2: Saludos mis chiqui babies. Buenas tardes, gusto escucharles de nuevo. El dúo Picarón.
0: ¡Eso!
2: De sobrinas. Cuídense, mis niñas, ya que andamos ready o escuchándolas como siempre.
0: Chivísimo, un saludo, de verdad, muchísimas gracias por andar con todo. Y, hey, mira, por ahí nos está mandando: dale un giro a tu día, se está comiendo una Oreo. ¡Qué delicious tissues, bebé! I'm a delicious tissues. Esa canción me gusta, de Doja Cat, es verdad. ¿Va que sí o no?
3: Ey, aló, aló.
0: Sí te oís, sí te oís. Ajá, tranquila, sí. Vos dale, que yo te escucho.
3: Qué barbaridad. A ver. Mira, ahorita que mencioné a Doja Cat, esa mujer en pandemia, una gran cosa. Yo
0: mira,
3: la descubrí.
0: Espérate, vos. Momento, pausa. Mira lo que nos acaban de mandar aquí en el WhatsApp. Espérate, mira. ¿Estás viendo, vos? ¿Estás viendo?
3: Uy, tan temprano.
0: Mira, José Víctor, yo voy a decir el nombre porque para que le dé vergüenza, pues. O sea, porque apenas son las 4:43 de la tarde.
3: Que tiene
0: Y siempre nos manda una pata, vos. Pero una pata de las patonas, de las patudas.
3: De aquellas grandotas.
0: De aquellas que vos decís: ¡ay! Me hizo tragar grueso.
3: Ey, para que te afine la garganta.
0: Cabal, para que se te quite la gripe. De un tapirulazo, dice.
3: qué tremendo. Mira, qué culpa tiene el miércoles de no llamarse viernes.
0: Sí, hombre, se pela.
3: Pero mira, hay unos que lo toman de desayuno y ahorita son las 4 de la tarde, entonces a mi amigo lo felicito.
0: Sí, porque... sinceramente, porque dijo, vamos para la tardecita, que baje un poquito el calor, pero que me caiga bien tarde, noche, ya voy ahí adentrándome yo, calentando motores, dice. Por cierto, tenemos ahí también nota de voz del mismísimo Cameron. Hola, hola.
3: Fernando.
0: Yeah, Fernando Rodríguez, Rodríguez. El camarón, hola, alias hola. El camarón.
4: Hola, Celayita, ¿qué tal? Te saluda Camarón. Fíjate que estamos mandándole un saludo a los amigos de Tech Store, porque ellos son muy emprendedores, están ubicados una cuadra y media abajo del Super Selecto Centro, y pues tienen todo lo que es eléctrico, drones, ellos tienen ventiladores, ellos tienen audífonos, ellos tienen smartwatch, ellos tienen de todo, y pues quieren regalar pues unos obsequios allí por medio de la Do Remix. Celaya, bendiciones, y estamos en contacto.
0: Ey, ey, ey, pero mire, ya que estamos hablando de obsequios, quiero mandar el saludo muy especial entonces ahí, de verdad, no, hombre, un saludo muy, pero muy especial para nuestros amigos de Tech Store, dice por ahí nuestro amigo, ¿verdad? Perfecto, saludos ahí a Camarón también. Y bueno, mire, a mí no me caería mal si nuestros amigos me quieren.
3: No,
0: a mí no me cae. No. Yo le voy a pedir otra cosa y disculpe.
3: ¿Qué le va a pedir?
0: Yo
3: con
0: le,
3: pena.
0: A mí no me caería mal un dron. La verdad.
3: Con poquita pena.
0: Con poquita sí, con pena, poquita pues. Pena. Y eso que yo viera que casi no parezco de pena.
3: Casi nada, nula la pena de esta muchacha.
0: Sí, pero sí, un saludo muy especial para nuestros amigos. Ya nos vamos a poner en contacto con ellos ahí para ver qué se puede hacer, pues, obviamente, a través de la 92.5 para complacer a todos los oyentes de la mejor nota, pero sí, qué chévere.
3: Y mira, ahorita que estás mencionando todo lo que están vendiendo ellos, escuché ventiladores por ahí. A esas alturas, un ventilador, bebé, no te caería mal. Así que ya vamos a ver cómo hacemos las cositas y ponete las pilas. Está pendiente de la 92.5 siempre, porque de repente venimos regalones y no te puedes quedar vos sin tu regalito.
0: Exactamente, pero a ver, mira, ya que estamos hablando de buenas recomendaciones, queremos contarte algo más. Y a esta hora de la tarde, Celaya, ¿pero qué vas a decir? Ya cállate. No, espérate. 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
3: Ese es mi favorito. Mira, ya que estamos todavía en la temporada de calor. Bueno, de hecho se había dicho que esta semana iba a ser la más calurosa del año, si no me equivoco, si no estoy hablando de más. Pero es que yo no la siento como la semana pasada. Yo la semana pasada
0: fue peor.
3: Siento
0: que
3: yo me estaba rostizando. Mira, yo me sentía yuca frita.
0: Eso te iba a decir. Yo estaba un ratito en el carro, o sea, literal me metía y yo ya sentía un gran calor.
3: Un vapor.
0: No aguantaba, o sea, una cosa bien sofocante. Que yo digo, o sea, qué terrible. O sea, si esta semana es la más caliente, sinceramente nada que ver con la semana pasada, pues.
3: Vaya, y ahorita un helado Sarita no te caería nada mal para esos calores, más que tenemos que estar fresquito, también estar pendiente de las mascotas, de los niños que siempre estén tomando agua, que estén hidratados.
0: Ajá.
3: Si sale a ese sol, que ese sol está que quema.
0: Los bikinis se dejan ver.
3: No, ya no se dejan ver.
0: Ya no, ni tapadas, hombre.
3: Ni chance me quedo de ponerme mi bikini rojo.
0: Ay, no, ni a mí, sí es.
3: De por gusto lo compramos, bebé. Espera, a ver.
0: Ay, no.
3: Hola, hola.
5: 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Esto, ahí, buenísimo, recomendado. Y he comprado un Rash para el tele. Y hasta el momento, todo bien, todo nice. Súper recomendado.
0: Ey, chulada, Duarte. Chulada, me llega. Vaya, por ahí tenemos testigos de que de verdad, buena calidad, buena atención. Y por supuesto, todo perfecto, 10 de 10, dicen. A ver, ¿qué dicen por ahí, vos?
3: Dice el que nos mandó, que está tomando ahorita
0: José
3: fresquito
0: Víctor
3: de tamarindo.
0: Ajá, José Víctor,
3: fresquito de tamarindo, que se anda echando el tapish.
0: Ajá.
3: Dice, por eso paso tomando agua, para estar bien hidratado.
0: Ay, no, usted no respeta, va.
3: ¿Qué mentira. Dice Danielito por ahí?
0: Hola.
6: Vámonos para la playa. Y nos ponemos todos el bikini rojo.
0: ¡Ay! ¡Cálmate, loba!
3: Le vamos a conseguir uno rojo con una
0: y
3: florcita.
0: Y nos ponemos el bikini rojo todo, dice. Él se vio con la tanga, pues.
3: No, a él le vamos a poner el más chiquini.
0: Sí.
3: El más ciber.
0: Así, el más delgadito. Uy, no, hombre, te pelaste, Ricky. Pero bien, nos vamos a quedar con más música a esta hora de la tarde. Quédate conectado con nosotros. Esto es el break de la tarde. Recuerda que vamos hasta las 6. Hasta las 6, bebé. Así que reportanos el tráfico, cómo está. Por las calles de Santén, por las calles de nuestra bellísima Ciudad Morena. Queremos saber, queremos conocer dónde hay tráfico, por dónde no tenemos que pasar, por dónde tenemos que evitar este congestionamiento de tráfico, que de verdad los carros se ponen como que son locos.
3: Claro que sí, como lo mencionas, hay que tener siempre cuidado, porque Celaya dice, sí, pero es que yo manejo tranquila, yo siempre manejo pendiente.
0: Pero hay otros que no.
3: Pero hay otras personas que no, andan, no sé, apurados, andan locos. Y recuérdese que entre más apurado, apresurada quiere hacer las cosas y que ya, que todo arrebatado, bebé, te van a salir
0: arrebatado dando vuelta en la jipeta. Va a salir arrebatado dando vuelta en la jipeta. Y no como vos querés.
3: Salió a dar una y va a dar cinco, así que tengas cuidado.
0: Sí. Esta niña va, no respetaba. Ahora le vamos a quedar con eso, no le da caso, que ya ve que viviendo es una niña normal.

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10: 4 de la tarde con 55 minutos.
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3: 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Son las
10: 4 de la tarde con 56 minutos.
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13: La Confederación Brasileña de Fútbol anunció que el seleccionador Carlo Ancelotti revelará la lista definitiva de 26 convocados para el Mundial 2026 el próximo lunes 18 de mayo. En Brasil hay un tema que se roba todas las miradas en la previa del Mundial 2026, la presencia o no de Neymar en la lista de futbolistas que viajarán de forma definitiva en búsqueda del exacampeonato a Norteamérica. Al consultarle a Lionel Messi si debería estar Neymar en el Mundial, esto respondió el capitán de Argentina.
14: Yo no puedo ser objetivo tampoco, ¿no? Neymar es un amigo. Y obviamente que me encantaría que esté en el Mundial, que le pasen todas cosas lindas porque se lo merece por la clase de persona que es también. Y ojalá pueda estar siempre en los Mundiales. Todos queremos que estén los mejores y Ney esté como esté, siempre va a ser uno de ellos. Sería lindo verlo en el Mundial por lo que significa para Brasil, para el fútbol. Y ojalá pueda estar, pero ya te digo, para mí no puedo ser objetivo porque tiene que estar siempre. Tiene un carisma muy especial también y que no la caretea tampoco. Él vive su vida tal cual es, lo que siente. y va haciendo a medida de lo que él siente, lo que él piensa, sin importarle las repercusiones que puedan llegar a tener, dependiendo de las cosas que haga. Simplemente él vive su vida, es feliz y es muy natural.
13: Tras el anuncio de la lista, el calendario de preparación de Brasil ya está plenamente definido. 27 de mayo, inicio de la concentración en el Centro de Alto Rendimiento de Teresópolis. El 31 de mayo, partido de despedida en el Estadio Maracaná frente a la selección de Panamá. El 1 de junio, viaje oficial de la delegación hacia Estados Unidos. Y el 6 de junio, últimos test amistosos con el Egipto en el Huntington Banfield de Cleveland.
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0: Ojalá que
1: Ya, muchacha, qué bárbara. A ver, Torre, nosotros seguimos con más.
0: Si mi mamá me oyera, me regaña.
1: Sí, por eso te estoy regañando yo. Mamá de Celaya, yo la estoy regalando también. Con chonga.
0: La mamá de la mamá de la mamá de la mamá de la mamá de la mamá de la mamá de la mamá de la mamá de la mamá de la mamá de la mamá de la mamá de la mamá de la mamá.
1: Y ese remix. A ver, nosotros seguimos con más en el break de la tarde. Bebé, seguite reportando. Tenemos un ratito más, porque recordá que viene la hora de los pesados a las 5:30. Uh-huh. Ya sabes, los meros meros, los de los respuestos re buenos. Así que activate, bebé. Decinos dónde andás, si hay tráfico. Yo creo que muchos ya van para casita porque ya son las 5:11.
0: Mira, como que nada, el tiempo ha pasado bien rápido.
1: Se fue volando. Sí. Pero sabes que todavía me siento como huérfana.
0: ¿Por qué vos? Ah, sí, va.
1: Nos falta el DJ.
0: No vino aquel.
1: Ajá.
0: El huevón.
1: Nos falta el DJ gordito.
0: No quiso venir hoy.
1: El bellaquito.
0: No quiso venir en gondito hoy.
1: No quiso venir.
0: No quiso venir.
1: Nos dejó huérfanitas.
0: No quiso venir papoy.
1: No quiso venir. Papoy. Pero. Mira, yo no sé qué tenía ese almuerzo. Pero ambas venimos como...
0: Chistosita.
1: Bien
0: payasita venimos.
1: Qué chistoso,
0: hoy.
1: Cocolito.
0: Ay, no, que vaya... Como dije, ay, no,
1: que vaya un gol viejo. Síganos reportando qué es lo que anda haciendo. Ya muchos van para casita después de una jornada laboral. Yo sé que ya van para casita con ganas de descansar. Sí. Y mira, uno básicamente llega a comer, bañarse y dormir.
0: Ay, sí, qué rico. Mira, o a veces llegas con ganas de llegar, o sea, de una entopada a echarte una merienda. Un cafecito, una yuquita, un atolito. A mí se me antoja un atol chuco o un atol de maíz, ¿sabes?
1: Atol.
0: Así, full. Atol chuco y atol de maíz.
1: Uy, con chile.
0: Sí, hombre, qué delicia. Me le echen bastante chile al guaste. Y me le echen yo, perdón, ahí fue mi culpa. Falla mía. No, hombre, si no terminé de regar todavía más, no fregué. ¿Y cómo se llama? Y que me den bastante pan francés.
1: Uy, mira, allá en el Congo, yo no sé si vos has pasado por ahí. Hay un lugar en el Congo donde venden chuco. Ajá. Y mira, si alguien por ahí, ahorita un paréntesis, dice, mira, es que se dice chuco. No, bebé. No. Es un salvadoreñismo. El shu o como el alguaste.
0: Ay,
1: bebé,
0: sí.
1: Decilo con orgullo.
0: Yo eso te iba a decir, decilo bien. No atendés con bayuncada de que es que me da pena. No, decí a quién le gusta el alguaste. A mí me gusta el chuco. Así.
1: Porque eso
0: porque
1: es
0: gente
1: algo...
0: gente que lo cambia, pues, y no es así. O sea, es algo propio. Muy de nosotros, muy propio.
1: Es el propio de nosotros. Es parte de la jerga salvadoreña. Es un salvadoreñismo que ya es muy de nosotros, pues.
0: Sí,
1: entonces,
0: sí.
1: Es lingüísticamente correcto para nosotros decir alguaste. Ajá. Decir chuco. Oí, bebé, oí bien. Entonces, vaya, ahí en el Congo hay un lugar donde venden chuco, que se llena bastante, por cierto, y ahí mismo también te venden pan francés, pero así tostadito. No, hombre, cuando vos has sentido ya te has comido el dólar de pan, pero qué rico.
0: Delicia. Y bueno, sinceramente, a mí me gusta un montón. Y sabes lo que me gusta también más, que me pongan bastante frijolitos parados. Así como bastante frijol abajo.
1: No,
0: hay gente
1: sí,
0: que no le echa tanto.
1: A mí no me gusta.
0: No, a mí me encanta que vaya.
1: O sea, que le eches sopita de frijoles, okay. Pero que le eches los frijoles enteros, no. Ahí sí no te lo acepto.
0: No, a mí sí me encanta eso. Y, o sea, a mí me encanta que me preparen el chuco y me pongan los frijoles, después me pongan el atol y después me pongan el chile.
1: Sí, o sea, por eso... Por eso te digo, o sea, hay unos que les gusta con los frijolitos enteros y hay otros que dicen, no, solo póngame sopita de frijoles. Ah. Al menos en mi caso, a mí solo me gusta que le pongan sopita de frijoles. No me gusta.
0: Y te digo algo, ¿sabes? A mi pareja no le gusta el chuco. Creo que, ajá. Bueno, vos sí te gusta, dijiste.
1: El chuco, sí. Lo que no me gusta es...
0: Sí, a él no le gusta el chuco.
1: Esto que va acompañado de los nuegados.
0: Ah, ¿a vos no te gusta
1: el chilate?
0: Vaya, esa es una cosa que a mí no me gusta. Y de verdad que es como un conjunto. Sí o sí el chilate tenés que acompañarlo con tus nuegados porque está la misma miel. Tenés que echársela al chilate.
1: Sí, y el chilate pueden decir por ahí. Mira, pero es que no me gusta porque es simple. Eso Eso sí tiene que ser. Acuérdate que estás comiendo nuegados con un montón de miel, que ajá, si no me equivoco, es dulce de panela. Sí, entonces es un gran bombazo de azúcar. Sí. Y que el chilate lleve azúcar también, ya es avaricia. Exacto. Entonces, el plato típico fue hecho así, así que bebé, respetalo y no me le andes poniendo azúcar.
0: Sí, no, cálmate. Es que te voy a explicar algo. Viene aquí el chilate es como el café sin azúcar cuando comes postre. Si sí, ya tenés sí, sí, postre, acompáñate de un café americano negrito ahí bien cabal, pero sin azúcar. Eso es todo.
1: Vaya, bebé. Entonces, sí, yo creo que eso cae bien ahorita.
0: Sí, ya pero si usted es de las personas que tal vez no quiere probar, tal vez un chuco, un atol, no quiere tal vez algo típico, pero quiere algo diferente, quiere una gaseosa bien helada, agüita, quiere pizza, recuerda algo interesante y Andy de Soltalo.
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0: Así es, chiquillos. Nos vamos a quedar con más música también a esta hora de la tarde. Para que usted si está comiendo, pues que lo haga con música tranquilita, bonita. Que por supuesto el día de ayer, te cuento, con esta canción Raguayana llegó al top número uno en una lista latina de Billboard, ¿sabías?
1: Dios mío, así no, es. Que anda muy pegado, está muy bueno.
0: Así es, así que nos quedamos con Inglés en Miami de Raguayana con Manuel Turizo a través de la 92.5. 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
1: 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Son las
10: 5 de la tarde, 23 minutos.
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10: 5 de la tarde, 24 minutos.
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10: 5 de la tarde, 25 minutos.
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24: La Confederación Brasileña de Fútbol anunció que el seleccionador Carlo Ancelotti revelará la lista definitiva de 26 convocados para el Mundial 2026 el próximo lunes 18 de mayo. En Brasil hay un tema que se roba todas las miradas en la previa del Mundial 2026, la presencia o no de Neymar en la lista de futbolistas que viajarán de forma definitiva en búsqueda del exacampeonato a Norteamérica. Al consultarle a Lionel Messi si debería estar Neymar en el Mundial, esto respondió el capitán de Argentina.
25: Yo no puedo ser objetivo tampoco, ¿no? Neymar es un amigo. Y obviamente que me encantaría que esté en el Mundial, que le pasen todas cosas lindas porque se lo merece por la clase de persona que es también. Y ojalá pueda estar siempre en los Mundiales. Todos queremos que estén los mejores y Ney esté como esté, siempre va a ser uno de ellos. Sería lindo verlo en el Mundial por lo que significa para Brasil, para el fútbol. Y ojalá pueda estar, pero ya te digo, para mí no puedo ser objetivo porque tiene que estar siempre. Tiene un carisma muy especial también y que no la caretea tampoco. Él vive su vida tal cual es, lo que siente. Y va haciendo a medida de lo que él siente, lo que él piensa, sin importarle las repercusiones que puedan llegar a tener, dependiendo de las cosas que haga. Simplemente él vive su vida, es feliz y es muy natural.
24: Tras el anuncio de la lista, el calendario de preparación de Brasil ya está plenamente definido. 27 de mayo, inicio de la concentración en el Centro de Alto Rendimiento de Teresópolis. El 31 de mayo, partido de despedida en el Estadio Maracaná frente a la selección de Panamá. El 1 de junio, viaje oficial de la delegación hacia Estados Unidos. Y el 6 de junio, último test amistoso contra Egipto en el Huntington Banfield de Cleveland.
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1: Y su compa, Oscar Maido.
2: Fuerza Regia.

0: I don't. Hey, hoy no estábamos en sincronía, fíjate. Pero ni modo, cositas que pasan. Dorre, eso es la hora de los pesados, gracias a Reynosa, todo para su bus y camión.
1: Tutu ben.
0: Tutu ben, tutu correcto, muy obrigado. 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
1: ¡Fuera! A ver, qué tremendo. 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
0: Así
1: y repesados.
0: Exactamente. Y por cierto, mira, nos ha mandado una nota de voz acá que dice José Víctor, hola.
2: Hola, hola, Dorre. Complájenme con Racing Reina, porfa.
0: Chivísimo, bebé. Ahorita te vamos a complacer. Racing Reina, dice mi pana por acá.
1: Ok, perfecto. Bebé, recordá que podés enviarnos un mensajito ahorita y pedir tu canción. Mira, pero creo que tenemos un par de minutos también un par de canciones todavía porque nos vamos ya casi. Pero viene Nicki Flowers.
0: Nicki Flowers.
1: A las 6 de la tarde. Así que ponete chispa, bebé.
0: Así es. Así que bueno, para aquellos que quieren acompañar su tarde con buenísima música y tienen por ahí ese trago amargo, nos quedamos con algo de Julión Álvarez y su norteño banda. Gracias a los más pesados. 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Racing Reina.

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1: ¡Ay, seres! Esa espinita que jamás podré sacarme. A ver, mira, por ahí teníamos esa buenísima canción de Julián Álvarez. Pero también tenemos más mensajes a través del WhatsApp. ¡Sabroso! Dice Don Edgardo con su pancito chuco. Buen provecho, pero a ver, mira, por ahí están pidiendo esta buenísima canción también. Lucy Rochak. Mi querida Lucy de Fundación Primavera dice, para suspirar más. ¡Ay! ¡Qué terrible!
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1: Difícil olvidarla a usted. Con el recuerdo me conformaré. ¡Ay, qué belleza! Entonces, ya despidiéndonos, nos quedamos entonces con Cero Empatía. Recordad que esto fue La Hora de los Pesados, gracias a Reynosa. Todo para su bus y camión, Andy Lu, dímelo.
2: Ok, entonces ya nos vamos, bebé. Ya nos,
1: ya nos vamos, ya nos fuimos.
2: Ya nos fuimos.
1: Así okay. Es, pero nos quedamos complaciendo por acá a nuestra querida Lucy con Cero Empatía, ¿sabes? Para suspirar más, digo ella.
2: ¡Qué bárbara! Buenísimo. Ok, bebé, esperamos que haya disfrutado La Hora de los Pesados. Gracias a Reynosa. Nosotros nos vamos, pero nos escuchamos el próximo turno, así que...
1: Chao.
2: Besitos y nos escuchamos luego.
1: ¡Salud! Yeah.

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3: 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Son las
11: 5:54.
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11: 5:55.
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11: 5:56.
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